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0: Qué buen tema, ¿eh?
1: Por supuesto que sí, acá estamos en vivo, lamentablemente, bueno, con... Nos dejó Bonnie Tyler, lamentablemente, esta semana. Ayer, mejor dicho, a sus 75 años. Ya lo habíamos contado que había tenido una urgencia, una operación de urgencia ahí en Portugal hace una semana atrás. Parecía que se empezaba a componer, pero lamentablemente dijo adiós. Nos dejó esta semana. Y también nos dejó el cantante de Locomía. Y el Village People también.
0: De los Village Así People también, ¿eh?
1: También una semana triste para lo que es la música. Justamente, bueno, Bonnie Tyler estaba sacando nuevo, estaba trabajando en un disco nuevo, es un tema nuevo llamado Only Love. Y después On World, On Home, eran dos de sus nuevas canciones que estaba trabajando en un disco. Así que, bueno, vamos a ver qué pasa.
0: Con eso va a quedar ahí post-mortem, digamos.
1: Correcto, sí, sí.
0: Ahí estamos, ahí lo tenemos a Alfredo prendido. Pobre Fabi, dice sí, ya es la segunda vez que cae Fabi ahí con un gripe. Así que bueno, por eso no estuvieron el domingo pasado, porque Fabi no anda bien. Y bueno, y todavía esta semana se está recomponiendo. Tal vez, quizás, llegue para el domingo, no sabemos, pero bueno. Así que bueno, ahí a los 75 años nos dejaba Bonnie Tyler, nos pasaba la información también Alfredo. Gracias Alfredo por estar siempre ahí colaborando con la radio con estas noticias. Hola Chino, Nico, ¿cómo están? Soy Gabriel de Barrio Mitre, me pasarían Bonnie Tyler, Holding Orf. No necesitamos otro héroe, sí. Gracias, buen viernes, en un rato va a estar saliendo. Gracias Gaby también a vos por estar prendido. En otro viernes con Radio Show. Estamos hasta las 11 en vivo, te vamos a acompañar con la mejor música, los clásicos, un poco de bloquecito lento, la chapa y la historia del rock nacional. Tenemos hoy la historia, le toca a los muchachos de Los Abuelos de la Nada. Así que quédate prendido, en un rato va a estar sonando la historia del rock nacional contada en la voz de la profe con Los Abuelos de la Nada, ¿eh? Así que impresionante. Y la chapa de esta noche, después de las 11, que ha aprendido, se llama Los Menos de los Más, ¿eh?
1: Parte 1.
0: Parte 1, sí. Los Menos de los Más, ¿eh? Los temas menos conocidos de los artistas más famosos, ¿eh? Así que imperdible también, porque, bueno, tenés algunos de los que van a estar ahí sonando. Aja, Dire Straits, Duran Duran, Eric Clapton, Foreigner, Genesis, Nexus, Laura Branigan, Michael Jackson, Pet Shop Boys, Peter Gabriel, Queen, Rolling Stone, The Police. Así nomás, los temas menos conocidos, menos escuchados, de estos grandes artistas. Ahí estamos, gente, en vivo hasta las 11. Vamos a escuchar un tema de Bonnie Tyler.
1: Por supuesto.
0: Homenajeando un poquito.
1: Yo te pasé otro tema poco recordado, pero lo vamos a dejar.
0: Bueno, ahora lo vamos a dejar para en un rato y después va a estar saliendo el que pidió Gabriel. Vamos a hacer un 2x1. Vamos, Bonnie Tyler, en esta noche de viernes.

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0: el homenaje, homenaje de Radio Show a Bonnie Tyler, qué bueno, sonando Si Yo Fuera Tu Mujer y Tú Mi Hombre, así en traducción en castellano, el primer tema, y este, No Necesitamos Otro Héroe, que pidió Gabriel, así que ahí, Gaynor Hopkins se llamaba, conocida como Bonnie Tyler, fue una cantante y compositora británica, apodada como la primera dama del rock. Su sello personal fue el inconfundible tono de voz ronca y áspera que tenía. Así que bueno, ahí sonaba Bonnie Tyler dando.
1: Sí, a sus 75 años seguía muy activa, como te contaba. Estaba sacando nueva música, así que lamentablemente una operación de urgencia en Portugal, ahí se complicó todo y no pudo salir, lamentablemente.
0: Bueno, pero bueno, su legado queda, la buena música, los clásicos, bueno, el lento Eclipse Total del Corazón, que es como un himno de los lentos, así que siempre va a ser recordada por su música. Excelente, ahí estamos, gente, 15-4-37-43-46, ahí te podés comunicar, mensajito, un WhatsApp, un audio, y programar algún clásico lento para dentro de un ratito. En un rato se viene la historia del rock nacional, Los Abuelos de la Nada van a estar sonando también, y así que no te lo podés perder. Nico.
1: Sí, justo un día como hoy, como arrancaste con Depeche Mode, los Depeche Mode, nacía un día como hoy uno de los integrantes, Neil Tennant, en 1954 nacía un día como hoy. Y en 1964 los Beatles saca su tercer LP, A Hard Day's Night, una canción que sería escrita por Lennon y McCartney, con más de 100.000 seguidores. Se apagaron las calles de Liverpool para recibir el estreno después de lo que sería la película, y también un día como hoy, un año después, Satisfaction, de los Rolling Stones llegaba al número uno en los Estados Unidos.
0: Bien ahí, Nico, con toda la información. Hola, Nico, te dice Alfredo ahí, Glenn Frey, Sexy Girl,
1: ¿Cómo?
0: Sexy Girl de Glenn Frey, así que en un rato va a estar saliendo. Gracias por estar ahí, Alfredo, como cada fin de semana. El fin de semana no vinimos porque justo coincidía que jugaba la selección,
1: jugaba México contra Inglaterra y
0: Cabo Verde, estaba complicado. Entonces, viernes, digo yo, por ahí empatan, van a la larga, va a terminar como a las 10 de la noche y no daba. Entonces nos quedamos a alentar la selección, casi nos morimos, pero bueno, ahí estamos, y el partido anterior también nos veíamos afuera ya, con un 2-0 abajo, faltando 10 minutos, pero bueno, hicimos la épica, frotaron la lámpara los muchachos y salió el genio y remontamos un 3-2. Esperemos y crucemos los dedos a ver qué pasa mañana, sábado a las 22, que va a estar jugando Argentina y
1: Suiza.
0: Suiza.
1: Primero el primer partido, también lindo partido, duelo de goleadores del torneo, por supuesto que sí. Noruega e Inglaterra.
0: Noruega e Inglaterra, qué partido.
1: Uno de los dos se queda fuera de ese, por ese lugar, por la bota de oro, Así que quedaría Mbappé seguro. Bueno, queda Messi, queda Haaland y que está haciendo viral, con una canción de él, así que se hizo viral ahora esta semana, así Dios que de Haaland. Jalan cantando, no tiene, pero es un amor, te da esta risa.
0: El androide, le dicen, a la de Jalan. Pero bueno, gente, acá estamos, 15-4-37-43-46, seguimos con más música, más clásicos, quédate prendido a esto que es Radio Show, vamos.
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0: los clásicos inoxidables. Esta noche en Radio Show, ahí sonando IQ, Promesas del año 1987. Así seguimos recorriendo el túnel del tiempo con estos clásicos, uno mejor que otro, ¿eh? Imperdibles, inolvidables, inoxidables. Ya no sabemos más cómo decirles, pero
1: muchas
0: bueno.
1: De estas canciones ya cumplieron los 40 años.
0: Más de, sí, más de.
1: Bueno, alguna, por supuesto, hay mucho, ya estamos en mucho, como Kingdom the Magic de Queen, ya cumplió sus queridos 40 años. En un disco de Toto, no me acuerdo ahora el nombre, también, entre muchos más, que ya han cumplido estos famosos 40 años. Después, bueno, hay un montón de temas.
0: Qué espectáculo.
1: Bueno, mirá, Satisfaction del 65, llegaba un día como hoy en Estados Unidos y. Y siguen tocando los muchachos, sacando un tema para el mundial y demás. Y vos decís, qué bárbaro, están sacando nuevo, están programando un nuevo disco y demás todavía.
0: Tiene una cosa loca, impresionante, ¿eh? Así que bueno, ahí lo tenemos, Alfredo. Sigue pidiendo temas, ¿eh? En un rato va a estar saliendo el temita que pediste hoy de Glenn Frey, ¿eh? Y ahora pidió Super Drum School, ¿eh? Así que seguimos complaciendo los pedidos hasta las 11 en vivo, gente. Esto es Radio Show, la música te acompaña todos los viernes acá por la 107.5 Radio Libertad. 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

0: Dios, qué bueno, clásicos, Don't Stop to Me. Suena ahí por The Police, y antes sonaba Supertramp's
1: School 1979,
0: si no me equivoco. Pedido por Alfredo, así que impresionante, Alfredo. Gracias por estar ahí. Como siempre
1: seguimos. 21 y 51 de la noche con 9 grados en la ciudad de San Nicolás, gente. Estamos en invierno, para.
0: Qué porquería el invierno.
1: Para los partidos.
0: Para estar adentro.
1: 8, precipitaciones 0%. Humedad dice que hay 97%. La visibilidad está a 12 kilómetros, está bien. El viento está a 11 kilómetros, sensación térmica de 8. Una presión rango normal de 101 hectopascales. Y después está todo tranquilo para la semana. Calidad del aire dice que es 33, así que es muy buena. Y no hay polen de césped, no hay polen de hierbas y no hay polen de árboles. Está muy bajito, dice.
0: Pero porque sí, eso es lo que te da la alergia a veces. Cuando arranca el invierno, a veces son alergias que, justamente por el polen de las plantas y todo eso. Pero bueno, el frío es horrible y, hay gente que le gusta. A mí no es mi caso. Prefiero el verano, mandar a los sopapos con los mosquitos y todo eso. Me gusta más que estar en poncho de abrigado, Este invierno no te deja hacer nada, estar adentro, encerrado, te engripás, te refrescas, todo en contra. Así que, hola equipo Radio Show, muy buenos temas, están sonando como siempre. Les pido algo de Depeche Mode. Gracias Luján ahí prendida. Gracias Lu por estar ahí un rato, Se lo extraña Fabi, dice Alfredo. Sí, Fabi está bueno. Así que esperemos que se mejore, por ahí pueda venir el domingo. Tal vez, quizás, no sabemos.
1: Acá estamos en
0: ¿qué hora son?
1: Menos 21 y 52 minutos de las 10, hora que finaliza el horario para autos de todo público. Uh-huh. Así que seguimos con música.
0: ¿Qué querías decir del tema de Depeche Mode?
1: De los Depeche Mode. Escúchalo, a ver si te suena.
0: A ver, si es conocido, a ver.

0: ¿Qué decís vos que es medio sospechoso y parecido a...? ¿Quién lo copió? ¿Quién se lo copió a quién?
1: Pecho Boys se lo copió a los...
0: A los Fabulosos Cadillacs.
1: En 1993, para este tema de Matador. 3 años después, 1996, sacaba Pecho Boys, haciendo como un pequeño homenaje al sonido latinoamericano.
0: Te están buscando, Matador. Bien ahí, Nico, sospechosamente parecido.
1: ¿Viste esas cosas raras que nos gusta traer a nosotros?
0: Qué lindo ahí, ¿eh? Bien ahí, qué bueno, ¿eh? Sí, suena muy parecido.

0: Y ahí sonaba, ¿eh?
1: No, Matador. Estaba bueno ese tema, pero vamos a poner entero.
0: El de Best of Boys, sí. Bueno, está. El tema es Single Bilingual.
1: Correcto,
0: sí, ¿eh? Sí. Ahí estamos. Bueno, aprovechando que tenemos los Cadillacs acá, vamos a escuchar la historia del rock nacional, ¿eh? Que en la voz de la profe Luján, y hoy están sonando los muchachos de Los Abuelos de la Nada. A ver qué decía nuestra historia del rock nacional.
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Hola, soy Luján. Y juntos vamos a recorrer la historia del rock nacional. Hoy acompañados de Los Abuelos de la Nada. Los Abuelos de la Nada es una banda formada en 1967 por Miguel Abuelo, siendo una de las pioneras en el rock psicodélico en Argentina. Contó entre sus integrantes a lo largo de los años con Daniel Melingo, Papo, Gustavo Basterrica, Cachorro López y Andrés Calamaro. En marzo de 1968 graban un simple con los temas Diana Divaga y Tema en Flu sobre el planeta. Ese año participan del recital de rock progresivo argentino, organizado por Mandioca, pero la histeria de Miguel y la incomodidad de la banda hicieron que esa mala noche pasara al olvido. En 1969 realizan dos presentaciones en vivo junto a Engranaje, Nevia, Manal, Morris, Almendra, Poxey, entre otros. Sin embargo, Miguel Abuelo se abre del grupo por diferencias de estilo con Papo, quedando este como líder, pero la banda se disuelve por falta de popularidad. Luego de casi una década, Miguel Abuelo vuelve de Europa y rearma la banda, comenzando los 5 años que los plasmarían como uno de los mejores grupos del rock argentino. En 1981 graban demos que logran una constante difusión en los medios de comunicación. Charlie García les produce su primer álbum, que lleva su nombre, con gran éxito de ventas, que incluye el tema Singa Mulán, compuesto por un joven Andrés Calamaro. En 1982 realizan su primer gran recital en el Teatro Coliseo.

También acompañan como teloneros en la presentación del disco de Charlie, Yendo de la Cama al Living. Pero su consagración masiva fue por medio del disco Vasos y Besos, que incluye el tema Mil Horas, una de las canciones más vendidas del rock en español. Llenan 3 veces el Luna Park y realizan una gran gira por el interior del país. Luego del éxito, viajan a Ibiza, donde graban su 3er álbum, Himno de mi Corazón. En 1985 graban su álbum en vivo, Abuelos en el Ópera. De este disco se destaca una canción compuesta por Andrés Calamaro, Costumbres Argentinas. En octubre de ese año participaron del primer festival de rock and pop. La lluvia, el granizo, el barro, los defectos de sonido y la mala organización contribuyeron en el fastidio del público, que llegó a su punto máximo cuando una botella de vidrio impactó en la cara de Miguel Abuelo, quien terminó cantando Himno de mi Corazón con la cara ensangrentada. A partir de allí, las cosas no fueron fáciles. Y ese año, Andrés Calamaro se despide de la banda. En diciembre del 85, se da por finalizada la historia de los Abuelos de la Nada. Pero en 1986, Miguel rearma la banda, comenzando otra etapa, donde es renombrada Miguel Abuelo en Banda, grabando su último álbum, Cosas Mías.

0: Esta nueva banda, en febrero de 1988, tenía una actuación que tuvo que ser suspendida por la enfermedad de Miguel Abuelo, quien falleció el 26 de marzo de ese mismo año a los 42 años de edad. Sin duda, Los Abuelos de la Nada es uno de los grupos más reconocidos de los años 80. Sus temas Costumbres Argentinas, Himno de mi Corazón, Lunes por la Madrugada, Mil Horas, Singa Mulán, entre otros, son temas emblemáticos del rock nacional que marcan su estilo y que permiten reconocer a esta banda como una de las pioneras del rock nacional argentino. Bueno, nos volvemos a encontrar en el próximo programa para seguir recorriendo juntos la historia del rock nacional. Hasta la próxima.
1: Y así pasaba, otra historia del rock nacional, contada en la voz de la profe, Los Abuelos de la Nada, ¿eh? Qué banda, ¿eh? La verdad que sí, hicieron de todo. Impresionante. Perdón, Nico.
2: Por buena, por mala, y Vera siempre estaban ahí presentes para compartir muy buena música junto a su público, por supuesto. Eso era entrañable, por supuesto que sí.
1: Excelente. Otra historia más que pasaba en esta noche de viernes. Gracias a la profe. Qué buena, ¿eh?
2: Hay una anécdota que no se cuenta ahí en el coso, que yo lo escuché mucho después, que supuestamente Charlie y Coso estaban, y Miguel Abuelo estaban enojados. Y un día, supuestamente, que no sé si fue en Puerto Madero, una cosa así, estaba cenando Charlie y aparece él. Aparece Miguel Abuelo y se enojan y se van a las piñas.
1: Bueno, las piñas en el
2: doctor. ¿Viste? Porque está bien, Miguel Abuelo, Charlie no estaba muy muy conforme con lo que quería hacer, viste, que era la onda New Age que se venía en esa época, y Charlie no estaba muy contento, entonces se agarraron.
1: Pero bueno, después le produjo el disco.
2: Claro, sí, vos. Sí, pero bueno, en ese momento fue así, la historia fue así.
1: Claro, ¿eh? Y no vos, ¿eh? Un poco de historia, aparte de la historia del rock nacional, ¿eh? Gracias, ahí estamos, gente, seguimos un ratito más, se viene el bloquecito lento, vamos a complacer los pedidos, llega Glenn Frey, Sexy Gear.
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0: ¡Qué buena música! ¡Qué buena música que trajimos hoy! ¡Por Dios! Con una mano en el corazón. Decime, ¿qué radio te pasa estos temas? No lo escuchas en otros lados, solamente acá en Radio Show. Ahí sonando, qué bueno, Freedom Over Spill. Qué buen tema, por favor. Stevie Wonder sonando ahí, Y antes sonaba Política de la Verdad de Depeche Mode para Luján, que lo voy a pedir.
1: Acá estamos en vivo, 22:16 de la noche. No cambió la temperatura, así que sigue igual frío. Vamos a estar 2 meses así con frío, así que no se
0: No, nos queda otra, hay que apechugar.
1: Temperatura de 30 grados ahora.
0: Calefactor al máximo, pero radio, equipo, música al palo.
1: Disfrutar la semifinal, cafecito. De los cuartos, semi y final de del mundial. Lo mejor que puede pasar en este momento.
0: No, que hay que quedarse. Ahí escucha, bueno, si no la radio, ahí buena música aprendido. Así que ahí estamos, gente. 15-4-37-43-46. Se viene el bloquecito de lentos en esta noche de viernes. Así que comunicate y programa tu clásico lento. Quédate prendido porque después se viene la chapa de Radio Show con los menos de los más. Los temas menos conocidos de los artistas más famosos.

Y ahí lo que estaba sonando, Chris de Bush, Fatal Head, de 1986, gente, el argentino acá presente también en Radio Show y en Duplex, en Radio Libertad con Frecuencia Origen también. El tema ese que me mandaste el audio, Alfred, es del nuevo disco, pertenece a... de los Rolling Stones, Jealous Guy, Jealous Love, así que también la nueva canción de los Rolling. Bueno, excelente los lentos que pasaron, buen fin de semana para los dos, gracias a nuestro amigo Gabriel, así que seguimos compartiendo muy buena música. ¿Te acordabas de esto? De Men at Work, los hombres trabajando ahí en Australia. I can see it in you, Ace.

Britney Strong, My Side, pedido por Alfredo también. Y hablando de nueva música, también el que sacó un nuevo tema esta semanita fue los muchachos de YouTube. Sí, cantando ahí estuvieron por las calles de México, tuvieron, hicieron Street of Dream, así que también lo puede ir a buscarlo por sus redes sociales. Próximamente va a estar sonando acá en Radio Show. Así que nueva música también por los muchachos de YouTube. Seguimos con buena música, Phil Collins, Two Hearts. Esto es Radio Show hasta las 11 de la noche.

0: Y ahí lo que empezaba a sonar, Bonnie Tyler de Vez. Pero bueno, se me lo cortó ahora. En un ratito ya sale el tema nuevo de los Rolling Stones también, por las dudas, para que no nos olvidemos.
1: No, por supuesto, Ahí estábamos disfrutando de los lentos, viste, hicimos un 2x1 de Bonnie Tyler.
0: Por supuesto,
1: para homenajear y estábamos sonando otro temita más ahí, así que excelente, Bueno, Alfredo quería escuchar el tema nuevo de los Rollings, así que bueno,
0: en
1: un ratito va a estar saliendo. A nuestro amigo Luisito, que está prendido ahí, como siempre, escuchando desde la casa, dice que buenos lentos, dice, como para cortarse las venas con unas papas fritas. Luisito, gracias Luis por estar ahí, Así que bueno, gente, estamos en vivo hasta las 11, esto es Radio Show, compartiendo con vos toda la música, los mejores clásicos, como te tenemos acostumbrado ya hace 16 años al aire.

0: 1989 para esta canción de Bonnie Tyler, The Best. Seguimos compartiendo porque ya nos queda poquito tiempo, pero bueno, vamos a complacer lo nuevo de los Rolling Stones, Jealous Lover. Chino, ¿qué querías decir?
1: Qué bueno, un cover de Tina Turner, como correcto, decía, sí, Bonnie sí. Tyler haciendo un cover de Tina Turner. Hasta las 11 estamos en vivo, tenemos visitas acá.
0: Pero no, que no preparé nada todavía. Prepare. Hola. A ver,
2: hola. Hola, ¿cómo están?
1: Acá está, Mili nos viene a acompañar hoy un ratito, así que bueno, la fuimos a buscar, tenía un evento, estaba trabajando y bueno, ahora nos está acompañando un ratito hasta el final de Radio Show.
2: Le voy a mandar un saludo a mi mamá que le va a hacer ilusión.
1: Sí. ¿Cuánto hace que no venías a la radio, Mili?
2: Uy.
1: Del aniversario siete, número.
0: Y más o menos, sí, sí.
1: Del aniversario años, número 6 sí, sí. o 7, más o menos.
2: Más
1: sí.
2: o menos.
1: Sí, sí, hace una banda que no venía. Así que bueno, acá está acompañándonos Mili, que ya creció, también formó parte de Radio Show cuando era chiquita. Así que bueno, gracias Mili por estar acá.
2: Gracias a ustedes.
1: Pero muy bien, nos queda un ratito más. Acordate que después de las 11 se viene La Chapa, La Chapa de Radio Show. Esta noche con lo menos de los más. Los temas menos conocidos de los artistas más famosos. Tenemos a Heather Strike. Tenés, bueno, un montón, pero todos los clásicos Rolling Stone. Tenés un montón de artistas conocidos que por ahí los temas no son tan escuchados en la radio. Y te lo traemos en una horita todos juntitos. Seguimos, más música, más clásicos, Radio Show.

un disco bastante interesante, este de los nuevos, nuevo disco de los Rolling Stones, y como te decía hace un ratito, también nuevo tema de YouTube, Así que un ratito y ya después nos despedimos como corresponde, por supuesto. Lo nuevo, Street Dreams of Dreams.

0: Warner y compañía es, siguiendo sacando nueva música, Street of Dreams. Próximamente vamos a armar una chapa con temas nuevos.
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1: Nos estamos yendo, gente. Gracias por acompañarnos en otro viaje por el túnel del tiempo, con los clásicos que no tienen vencimiento. Esto es Radio Show por 107.5 Radio Libertad. Se viene la chapa. La chapa con los menos de los más, los temas menos conocidos de los artistas más famosos. Inexcess, Durán Durán, Peter, Gabriel Tenés, Huge, de todo. Impresionante para quedarse ahí prendido una horita más con buena música. Nada más, gente, que tengan un muy, pero muy buen fin de semana. Vamos a Argentina todavía mañana a ponerle garra y corazón, y que sea lo que Dios quiera, obvio, pero bueno, así que nada más, gente, a descansar. Gracias, chau.

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Muchas gracias. Les voy a presentar a alguien que en nuestros casi 20 años ha tenido muchísimo que ver. Muchísimo que ver. Siempre nos mimaba mucha gente y nos trataba bien un montón de gente en diferentes instancias, pero él fue el primero que nos cuidó, nos armó un lugarcito y nos puso en discos a rodar en la mayoría de las orejas de ustedes. Un gran aplauso para cantante, guitarrista, productor, un cancionero y una oreja maravillosa. Un gran aplauso para el queridísimo Juanchi Baleirón, por favor.

0: Bueno, vamos a tocar y cantar De la Olla para ustedes.
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0: Aprovechando la ocasión que estamos en un clima así distendido, vamos a hacer un tema que remite a la memoria, que remite al puerto, que remite al amor, que remite a la ausencia.
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La próxima es el canal 69 y con rock vinimos y con rock nos vamos. Hasta siempre, gracias.

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0: 8:11 minutos, sábado 11 de julio del 2026, la humedad del 99%, la temperatura 8 grados en la ciudad de San Nicolás. Se espera un cielo parcialmente despejado, la temperatura máxima llegará a los 16 grados. Seguimos aquí en frecuenciaorigen.com en este fin de semana de clásicos.
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Mira, Guaribay tiene un frutito rojo, chiquitito. También se lo llama falsa pimienta. Algunos lo juntan y se usan como una pimienta suave, ¿vio? Sí. Bueno, acá estamos, ¿eh? Sí. A veces pierdo el rumbo. ¿Cómo? Que pierdo el rumbo. Sí. Me propongo algunas cuestiones, compartir algo en la apertura de este dignísimo programa y me pierdo. No sé si es la vejez, no sé si es el que estamos todos bastante perdidos, no estamos calculando la pérdida natural que se produce en un ser humano con la pérdida social que vamos experimentando. Y no me la niegues, hay una pérdida social. No podemos a lo mejor determinar con claridad de qué se trata, pero todos estamos con testes de que hay una pérdida en lo social, en esto de ya no juntarnos más, no nos vemos más las caras, nos enviamos WhatsApps, ¿sí? Que normalmente son mal interpretados porque queremos hacernos los piolas, escribimos alguna cosa que siempre se malinterpreta porque nos falta la mirada, nos falta el oído. Algunos WhatsApps son con audio, pero la mayoría no son con audio, son escrititos, mensajitos. Siempre hay una posibilidad de malinterpretar porque no le estoy viendo ni la sonrisa, ni le estoy escuchando el tono que está poniendo aquella persona que me dice determinada cosa. Por lo tanto, como tengo la mecha corta, me enculo. Y entonces le digo que me enculo y el otro se encula porque me enculo. Y así vamos por esta existencia. Estamos mal. Estamos mal. Y no hay ninguna posibilidad de solución, por lo menos en lo inmediato. Yo sigo pensando que esto es un tobogán hacia abajo. Ay, no digas eso. Bueno, no sé, soportame lo que puedas soportarme. Porque siempre tengo que terminar diciendo, bueno, está la resistencia y la acción, por eso estoy acá charlando con vos, contándote algunas cosas, no me voy a pegar un tiro esta tarde, pero que estamos vencidos, no jodan. Después voy a charlar con Luciana Glesser y le voy a decir que me enumere cuáles son las cosas que nos van quedando. No tenemos más nada, tenemos deudas. Y nos siguen vendiendo que adquiriendo más deuda vamos a ser felices. Yo no puedo entender por qué somos tan estúpidos. No me cabe en la cabeza, porque... A ver, naturalmente puedo ser un poco estúpido, naturalmente puedo darme cuenta de que soy un poco estúpido, pero no sé por qué me sigo macaneando. No, ¿qué es? ¿Es una necesidad de sobrevida? ¿Necesito mentirme un poco porque si reconozco la realidad? Esto te lo dice cualquiera. Me tengo que pegar un corchazo si reconozco la realidad. Yo no sé si esto es así, si está bien, si está mal. Yo lo que te digo es que desde que me acuerdo, el tobogán hacia abajo a veces se suaviza un poco, pero siempre es hacia abajo. Ok, bien. Tenemos una situación, cada uno en lo que antes denominábamos clase social. A veces te cuento cosas que me decía mi papá, pero me la decía en otra época y con otro contexto. Mi viejo me decía, mirá, vos tuviste la ventura de nacer en un medio social en el que se está absolutamente impedido tener hambre, frío, falta de techo, etc. Todas esas cosas las tenés seguras por el sitio social en el que naciste. Bueno, en aquella época parecía que yo no creo más en esto.
porque eso me lo decía en un contexto en el que todavía había ciertas posibilidades de mantenerse en el tiempo en ese mismo sitio. Ya no. Entonces todos tenemos un problema de acuerdo a la situación en la que estamos, y ese problema se va multiplicando, pero siempre a partir de un determinado nivel. Hay gente que no come, por ejemplo. A ver, gente que no come, punto. ¿Qué casa? ¿Qué alquiler? No, basta. Hay gente que no come. Ahora, si yo me tengo que fijar medio pensando qué carajo vamos a hacer con nuestra hostería, si no viene gente a la hostería porque la gente no tiene un peso para vacacionar ni para pasear. ¿En qué vamos a transformar la hostería? No lo sabe. Y de esto no se habla porque parecería ser que si confesás que te va como el culo, yo no creo en eso. Estamos preocupados, pensás y decís, no, espérate un poco. Tenés el techo, tenés todo. Aquel que no tenía nada y ahora tiene menos que nada. Entonces, bueno, en un medio de comunicación solemos hacernos, disfrazarnos de democráticos y compartir, bueno, algunos, ¿no? Y compartir algunos sufrimientos. Sufrimientos que nos ponemos como si fuese un capote, porque no los tenemos propios. ¿De qué hablamos cuando hablamos de pobreza? ¿De qué hablamos? ¿La conocemos, la sabemos o la intuimos? Entonces digo, cada uno en su sitio está viviendo cosas diferentes, pero siempre hacia abajo. Yo tengo menos de lo que tenía. Esta sería la frase. Ahora tengo menos de lo que tuve. Sí, aplicable a cualquier situación.

Ah, y todos nos hemos reído. Porque desde esta altura, estoy haciendo una seña de bajito, desde esta altura sos un abuelo de mierda. Bueno, nada, y la estoy pasando como el orto. Porque de ahí venía esto, es decir, la estoy pasando mal, ¿no? Pero a veces, cuando las cosas salen bien, yo suelo acudir al famoso orto Pessoa. Digo, yo soy un tipo de mucha suerte. Sí, y entonces, en ese caso, el orto está bárbaro. Bueno, así que no está bien claro y cómo vamos usando esa expresión de acuerdo al contexto de la frase. Esto es así, ¿no? Se entiende de una manera o de otra de acuerdo al contexto de la frase, de la oración o de lo que estemos hablando. Pero no, pero quería arrancar con eso, pero es nimio. Me pareció, no sé. Sos un abuelo de mierda. No, Amadeo. Amadeo es mi ídolo, te lo digo desde ya. Bueno, pero también estuve mirando, copiando, recolectando algunas informaciones. Están todos hablando del Mundial, me hartan un poco, ¿viste? De última, yo también veo los partidos, me intereso por la selección y qué sé yo, pero hay un abundar que a lo mejor es señal de que estamos necesitando abundar en eso para salirnos de la estrepitosa derrota en la que estábamos. Creo que esto es así, y el Mundial nos sirve. Ahora, ¿qué pasa si, por ejemplo, hoy sábado, perdemos con Suiza y nos tenemos que volver? ¿Qué pasa con nuestro ánimo? Hay demasiadas cosas depositadas en el triunfo argentino. Me parece que se nos está yendo la mano. Podemos perder, es fútbol. ¿Qué te pasa? Podemos perder o con España después o con Francia. No sé, podemos perder. No, pero más vale ni pensar en esto. Ahora, ¿qué nos va a pasar si tenemos otra derrota? Me da la impresión que estamos poniendo demasiado ahí. Bueno, pero en revisando eso, yendo y viniendo, escuché un cachito de una declaración del entrenador egipcio hablando de otras cosas que no son específicamente el Mundial y el fútbol. Después escuché que lo puteaban bastante al tipo, no sé. No me importa para este caso. Pero tengo dos minutos en el que escuché al entrenador egipcio y fui haciendo la traducción que me facilitaba el subtexto. Así que bueno, quiero que escuches esto y cómo el tipo saca los pies del plato del Mundial y se empieza a ocupar de algunas otras cosas. A ver, che. El seleccionador de Egipto se pronuncia sobre Palestina. Los pueblos de Europa o América protestan si hay un animal dañado o herido por alguien. Y las organizaciones de derechos humanos y animales actúan. Pero cuando son humanos, miles de ellos, asesinados cada día, niños y mujeres, y mientras nosotros estamos aquí con el aire acondicionado, viviendo en palacios, en apartamentos, con buena comida frente a nosotros, niños y poblaciones enteras están en tiendas de campaña, tanto en invierno como en verano. El pueblo palestino vive a la intemperie. ¿Acaso no les duele ver a niños que no tienen qué comer, que sufren enfermedades por la falta de alimento y de sueño? Si no siento esto como ser humano, entonces no tengo derecho a vivir. Ni yo ni ningún otro ser humano que no sienta lo que ocurre en Palestina, independientemente de que sea musulmán, cristiano o judío. Esto es una vergüenza para todo el mundo. No solo para el mundo árabe o África, es una vergüenza para todo el mundo.
Y es una vergüenza para los que toman decisiones. Se ha normalizado totalmente que hoy 1,000, 2,000, 3,000 o 4,000 personas sean alcanzadas por un misil. Es normal, murieron. Si hay una única persona en el mundo que no sienta, si por el pueblo palestino, entonces no es un ser humano. Sea árabe, europeo o americano.

temporada decimonona, 19, decimonona, la peor temporada turística de todos los pueblos que viven del turismo de los últimos 20, 30 años o max. Menos mal que lo tenemos a Scioli, de ministro nacional de turismo, que seguramente está 24 por 24 pensando y trabajando para que la industria turística argentina crezca, como están creciendo las demás industrias, que dice Caputo que se van para arriba como pedo de buzo. Y mientras tanto, sin salarios ni leyes que nos protejan, insistimos en resistir, accionar y desconcertar. Sonia Tesa, Nico Tomé, Tanu Pessoa, Diagonal 8, Julio Villarroel, Basti y Guille Piantoni, Sebas Fernández, Alejandro Jasinski, Adriana Marcus, Beto Almeida, Daniel Feierstein, Diana Cordon, Diego Genú, Juan Stali, Juan Cabush, Amadeo Rojo, Luciana Gleser, Raúl Sibecki, Alejandro Remond, Fede Yáñez, Gabriel Brenner, Fernanda Nicolini, Adrián Badino, Laura Lobo, Martín Leguizamón, Nene Ábalos, Melissa Tradmalmod, Pepe Esteves, Gonzalo Gesualdo, Mercedes Pessoa, Leda Berlusconi, por supuesto, esto que queda acá. Podés escuchar el desconcierto en nuestro canal de YouTube, que adivinen cómo se llama. El desconcierto de Quique Pessoa. Ahí también podés escuchar las columnas y notas. Si querés descargar para escuchar después, podés hacerlo desde la página eldesconcierto.com.ar. Y si querés escribirnos, podés hacerlo a eldesconcierto de Quique Pessoa@gmail.com.

a raíz de no sé qué cosa recuperé un contacto con el Pichi de Benedictis. Sí. Que recuperé también el contacto con él. Y por supuesto me puse a buscar algunas cosas que tenía en el arcón de los recuerdos. Y apareció esto del año 82, del Pichi de Benedictis y Juan Carlos Baglietto. Sí, del año 82. Sí, un chistejo que dura un minuto sobre la censura. Dale, escúchalo.

cosas de amor. 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Y hay más radios, ¿eh?

0: Felisa, se viene Felisa, che. 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Una feria es un encuentro, un motor de pensamiento y una hermosa excusa para llamar amigos e invitarlos a que traigan libros bajo el brazo. Aquí creemos en la palabra y creemos en imprimirla y ponerla a andar sobre un papel. Brindamos por el libro y lo hacemos en comunidad. 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

A ver, estos oyentes nos escribieron al canal de YouTube y al desconcierto de quiquepesoa@gmail.com. Gracias por seguirnos en las redes y en el éter. Ángel Saborido, hola Saborido. Buen día, Quique. Hugo Roldán, felicidades. Sos de los pocos maestros verdaderos de la locución, que para contarlo sobran los dedos de una mano. Gracias. Pablo Kendikian, un abrazo enorme, queridísimo Quique. Norma Cristini, me hago amiga del desconcierto de otras y otros, en especial del desconcertado conductor. Abrazos. Fernando Tami, hola. Gracias, querido Quique, por todas las enseñanzas. Cecilia Marchese, desde Rosario. Buenos días, querido Quique, esperando como siempre. Abrazo fuerte. Jorge Esteban Galuga, buen día. Ese silbido inicia mi sábado. El frío no es para los pobres, Quique. Raúl Acosta, buenos días. Muy hermoso lo que contaste de tu viejo. Abrazo gigante. Osvaldo Fattore, doppiate. Acá en Rosario está fresco. Copachomba, otra vez nos están empomando, Quique, hablamos de fútbol y aprovechan para entregar lo poco que nos queda de soberanía y dignidad. Mónica Butoni, Quique, retrocedimos como humanidad, es lamentable, pero creo que es así. Ignacio Bianchini de San Miguel, provincia de Buenos Aires, te seguimos con los compañeros de Madre Tierra desde La Oreja, allá por 2003 o algo así. Nos ayudaste con Osvaldo Gambetta a formar la cooperativa. ¿Te acordás? María Patricia de Marinis, según la antropología, la humanidad subsistió a los cambios tectónicas y glaciaciones por las relaciones igualitarias que existieron entre los grupos. No nos puede resultar tan difícil recuperar esas relaciones. Alicia Lucetti, para pensar y mucho con las entrevistas de tu programa, Pessoa. Gracias, seguiremos ejercitando neuronas. Gracias, bien, Jasinski. Claudia Cherto, cada crisis los argentinos las resolvemos profundizando las causas que las produjeron. ¡Qué genialidad para comprender la historia! Abrazo con Ponchito para todo el querido equipo del desconcierto. Hermosa conversación con Diana. Hoy estoy así, con ganas de meterme un cachito en esta hermosa trama de sueños, pensamientos, puentes, darle tiempo a los procesos sin dejar de reflexionar sobre ellos. Todo un esfuerzo de paciencia y profundidad. La producción acota presurosa. Se refiere a la charla con el Jaso, o sea, Alejandro Jasinski. Si querés seguirlo en las redes, búscalo así. El Jaso 2. Y a Diana Cordon, a ella también podés seguirla en las redes.

0: ¿Qué le dijo el médico? ¿O cuánto tiempo de vida le auguró? Porque, viste que cuando uno va al médico, por ahí vuelve con alguna sorpresa. Raúl Sivecki, ¿estás allí en Montevideo, en tu casa, estoy a la vuelta aquí, del médico?
1: Estoy aquí en Montevideo, en sí, mi casa, en un día gris que está con neblina, además.
0: Ajá, bueno. Desagradable. Bueno, pero ¿y qué te dijo el médico?
1: No, no, fui a que me colocaran un aparato que se llama Holter, que son un montón de chupones que te dan.
0: Ah, sí, sí.
1: Plaquitas que te ponen, sí, en el cuerpo. La palabra chupón tiene reminiscencias que no quiero recordar. Porque así te monitorean el corazón durante unas horas. Así te habrán hecho.
0: Sí, sí, ya me hicieron eso alguna vez. Y y el médico miró el resultado, no me dijo nada.
1: No, el resultado está, sí, la semana que viene. Sí, sí, bueno. Recién me lo instalaron.
0: Bueno, pero a mí una semana después también yo fui a buscar el resultado y el médico no me dijo nada. Simplemente meneó la cabeza de izquierda a derecha con gesto adusto. ¿Qué te dice?
1: ¿Y puso cara de funebrero?
0: Claro. Bueno, otra cosa que hay que dejar ir es también en algún momento la vida. ¿Qué va a ser? Claro, es así, claro. Raúl. Bueno, contame tus apreciaciones sobre el significado del fútbol en este mundo, lo que ha pasado en ciudades como París, lo que ha pasado en otros países también, con quilombos que de alguna manera significan otros quilombos que vienen de muchos años atrás, de muchos siglos, si vos querés. A ver, contame tu apreciación.
1: Mira, el fútbol, y yo he sido un hincha apasionado de fútbol, no solo de mi equipo, sino que yo iba a la cancha a ver a otros equipos.
0: Sí.
1: Porque no soy fanático de mi equipo, sino que me gusta el deporte.
0: Ah.
1: Lo común que se dice hoy es que, bueno, que la FIFA se ha convertido en una multinacional, claro, explotadora, que transforma las reglas del fútbol de manera vergonzosa, como esto de la pausa para refrescarte, que en realidad es una pausa comercial, ¿verdad?
0: El cooling break disfrazado, o pausa, exacto, comercial disfrazada, sí.
1: O sea, ahora en vez de dos tiempos son cuatro tiempos.
0: Como el básquet.
1: Exacto. Además está este tema del VAR. Hoy leí un artículo de un amigo, después te lo mando, que dice algo maravilloso. Dice, el fútbol también era parte el engaño, ¿verdad?
0: Claro.
1: Bueno, lo de Maradona ya fue un poco exagerado en el Mundial de México, la mano de Dios.
0: Sí.
1: Pero era un poco eso, ¿no? Y ahora por un pelo,
0: sí,
1: que está en orsay, ya te anulan la jugada, ¿no?
0: Claro, claro.
1: Con una precisión tan milimétrica que lleva situaciones grotescas. Te cuento. Este chico dice, lo mejor del fútbol es festejar el gol.
0: Sí.
1: Pero vos haces un gol y lo revisa el VAR.
0: Sí.
1: Entonces pasan 5 minutos y ya se te fueron las ganas de festejar el gol, ¿verdad?
0: Sí, señor.
1: Es como un coitus, un golus interruptus.
0: Interruptus, golus interruptus. Lindo eso. Bueno, sí, es verdad.
1: Entonces
0: sí.
1: Se modifica todo, ¿verdad? O sea,
0: sí,
1: se trastoca todo.
0: Sí, se trastó. Bueno, espera, porque deja de tener ese romanticismo, pero adquiere cierto viso de veracidad lo que está sucediendo, ¿o no nos hace falta?
1: La veracidad siempre ha sido y sigue siendo una cuestión enteramente subjetiva.
0: Muy
1: lo
0: bien.
1: Que para mí es verdad, escuchá a Trump,
0: sí,
1: y escuchá al presidente de Irán y te dicen dos verdades.
0: Muy bien.
1: Que se las cree mucha gente en,
0: sí,
1: uno y otro lado. Entonces,
0: sí,
1: la verdad es algo que se construye colectiva o individualmente.
0: Pero vos decís que es manipulable también el VAR.
1: Claro que sí. O le haces caso al VAR.

0: nosotros la ponemos donde está.
1: Muy bien, muy bien.
0: Entonces, si no hay un cambio cultural en la gente, de decir, esto no es fútbol, el fútbol es... Hoy estaba mirando unas fotos de las cholitas bolivianas, aymaras, sí, con polleras largas jugando al fútbol en un campito.
1: Sí.
0: Entonces, ¿qué es fútbol? ¿Lo que ves por la tele o esas cosas que casi nadie las ve?
1: Eso es.
0: Y a lo que voy es que estamos, así como sociedad, en el horno, también estamos como práctica deportiva en el horno.
1: Sí, ok.
0: Entonces me parece que esto no es bueno, que hay algo insano, que tenemos que revisarnos.
1: Bien, pero también las cuestiones que devienen del fútbol. Por ejemplo, el machismo, la acentuación, claro, del machismo. Acá se juega, claro, con pelotas, ¿no? Acá se juega, uh-huh, con pelotas. Y, sí, y el tema de la timba. La publicidad del timbeo, la descarada, ya ni siquiera, bueno, ponen una cosita, esto es para mayores, como si esto, sí, disculpase, sí, sí, todo. Nosotros, a través del sindicato de prensa, hemos mandado una nota, contestaron que bueno, que esto es simbólico, claro que es simbólico, y seguimos nosotros puteando, pero me da la impresión de que... esto es inexorable, Raúl.
0: Sí, absolutamente.
1: Esto es inexorable.
0: Absolutamente, porque esto es un sistema que, sí, le llamamos capitalismo,
1: sí,
0: que reposa sobre los hombros de la población y, sí, a su vez la población disfruta de esa opresión.
1: Ok.
0: Y nadie te obliga a ir al mall, a ir al shopping, sí, a endeudarte.
1: Sí.
0: En Montevideo, en Uruguay, el primer semestre del año... se vendió un 30% más autos que en el primer semestre del año pasado. 30%.
1: Sí, sí.
0: Quiere decir que hay un montón de gente de eso que llamamos pueblo, decimos pueblo y nos llenamos la boca hablando de pueblo, que está deseando tener un auto.
1: Claro, claro.
0: Yo sé que en Córdoba hay escasez de agua, ¿verdad? Siempre hay problema con el agua. Cada auto gasta 500.000 litros para ser fabricado, sí, de agua.
1: Muy bien, muy bien.
0: Entonces te dicen, no, ahora el auto es eléctrico, es más ecológico. No, no,
1: no, no,
0: nada.
1: No.
0: Fabricar una, pues si metes todo el acero, todo lo que se...
1: Sí.
0: La inteligencia artificial,
1: uh-huh,
0: la inteligencia, la internet consume agua.
1: Claro.
0: Consume electricidad.
1: Claro.
0: Entonces, si no empezamos... Ahora, ¿quién de nosotros está dispuesto a cambiar su forma de vida? Y decir, aquí que en vez de apretar dos teclas y llamarlo por WhatsApp, sí, le mando una carta por correo, aunque demore una,
1: sí,
0: semana.
1: Sí, sí, sí, sí, sí. Está bien.
0: ¿Estamos dispuestos? No, eso lo tiene que resolver el gobierno.
1: Sí.
0: No, no lo va a resolver el gobierno.
1: Sí, y también por más análisis que hagamos de las dependencias y las colonizaciones que han logrado con el teléfono, y siempre repito esto de que hace años pensábamos que nos iban a poner un chip en el melón con una operación, una cirugía, una neurocirugía. No hace, mm-hmm, falta, lo tenemos en la, ya, mano, no al falta, chip. Bueno, por más que repasemos esto, seguimos dependiendo de eso.
0: Absolutamente.
1: Claro.
0: Y seguimos,
1: claro,
0: dependiendo porque... Perdón, porque queremos depender de eso.
1: Sí, sí.
0: Porque, okay, es muy cómodo depender de eso.
1: Sí, señor.
0: Y hablar de esto es muy complejo.
1: Sí. Sí, bueno, es muy complejo. O también terminás conveniendo o conviniendo que es hablar al pedo.
0: Sí, sí, sí, sí. Yo no sé si te lo comenté en la anterior conexión que tuvimos. Cuando en el año 50, cuando Maracaná,
1: sí,
0: cuando fue la final de Maracaná, el estadio tenía capacidad para 200.000 personas.
1: Ajá.
0: Y la entrada de las tribunas populares,
1: sí,
0: equivalía al 2% del salario mínimo del país.
1: Ah, ok.
0: ¿Está?
1: Sí.
0: Hoy en día Maracaná tiene 70.000 asientos.
1: Sí.
0: Salas VIP, no sé qué, todos asientos con calefacción, ¿verdad?
1: Muy
0: butacas
1: bien
0: individuales.
1: Sí.
0: Y el salario, el ingreso, la entrada, ninguna cuesta el 2% del salario mínimo,
1: ninguna,
0: ¿verdad?
1: Ninguna.
0: Sino varios salarios altos para poder entrar. Y si vos has visto los estadios del Mundial, las tribunas están allá arriba y yo creo que tenés que mirarlo con larga vista.

0: los sí, jugadores.
1: Sí, sí,
0: que a
1: sí.
0: simple vista no es fácil distinguirlos, ¿verdad?
1: No, no, no.
0: Porque están a una distancia muy grande.
1: Muy grande.
0: Son estadios gigantes.
1: Uh-huh.
0: Bueno, hay un problema. Estamos en un problema, incluso para el fanático del fútbol. Yo quisiera saber cuántos de los que van a estos partidos les interesa realmente el fútbol o el espectáculo.
1: ¿Viste algunos de los quilombos que se armaron en París y en Londres también con la comunidad marroquí? Porque festejo es una cosa y odio es otra. Odio y bronca histórica. Y bronca
0: racismo
1: histórica.
0: Potente,
1: claro,
0: ¿no?
1: Claro, claro, claro. Me parece que caminaba por ese lado y escapa al fútbol, ¿no?
0: Totalmente, totalmente. Porque además es muy curioso esto. En la selección francesa y en la selección inglesa
1: sí.
0: hay una parte no menor de personas descendientes de africanos,
1: sí,
0: ¿verdad?
1: Sí, señor, sí, señor.
0: Y sin ellos Francia no podría ganar. Sin sí. Mbappé y sin Dembélé
1: sí.
0: No podría ganar Francia. Sí.
1: Es muy parecido, es muy parecido al quilombo que se te arma si empezás a cuestionar a los inmigrantes dentro de tu propio país, ¿no?
0: Exacto.
1: Alguien
0: exacto.
1: dijo, bueno, y si Trump logra echar a todos los inmigrantes, ¿quién va a laburar? Preguntó.
0: Claro, claro. Y de paso te voy a hacer un comentario. La sí. palabra quilombo
1: sí.
0: son los espacios, las comunidades
1: okay.
0: de los esclavos que fugaban de la esclavitud, de
1: sí,
0: la plantación.
1: Sí, señor.
0: Y nosotros, nosotros todos, los blancos, los sí. occidentales, le pusimos quilombo a un espacio de libertad. Y hoy pensamos que quilombo es lo negativo, es lo malo,
1: sí, sí, sí.
0: o una casa de citas, ¿verdad?
1: Claro.
0: Que son las dos acepciones.
1: Sí.
0: Entonces, aquí, en el lenguaje que tenemos incorporado,
1: ajá.
0: todos,
1: ajá.
0: Usamos un lenguaje sin saberlo, o sin reflexionarlo, profundamente colonial.
1: Anoche estaba viendo un informativo, no sé, ya no recuerdo en qué canal, pero el conductor del informativo, Blanquito Rubiecito, dijo, bueno, acá estoy laburando como un negro. ¿Entendés? Y pasó de largo. Nadie para, nadie hace un parate y dice, uy, uy, fíjate lo que acabo de decir, qué disparate, ¿no?
0: Y además un negro labura mucho más que él.
1: Pero... No, no, no. Bueno, tenemos también una lengua armada también, porque esto es significativo. Que la lengua sí. también te ayude al racismo es significativo.
0: Claro,
1: y
0: claro,
1: lo sí, mismo, sí. volviendo un poco para atrás, que el machismo, que el tema de la timba, todas esas cosas que nos van como penetrando. Y acá estamos, somos reservorios de todo esto.
0: Meta huevo. Y
1: claro,
0: vos ves las hinchadas sí, en los festejos, sí, sobre todo las latinoamericanas,
1: sí, sí, sí,
0: son
1: sí.
0: de un machismo grosero, grosero,
1: sí.
0: grosero.
1: Bueno, bueno, con estos comentarios no vamos a arreglar nada, pero al menos los
0: sí, y pasamos un buen rato.
1: Te mando abrazo grandote y siempre agradecido de que estés en este programa.
0: Otro para vos, Quique. Mucho ánimo.
1: Bueno, vamos. Resistencia y acción, ¿eh? Eso, nada. Bueno.
0: Arriba.
1: Lo escuchaste a Raúl Sivecki. ¿Y dónde lo escuchaste? ¿Y de dónde lo vas a escuchar? Lo escuchaste en El Desconcierto. Ajá. Ajá. Henry Mancini. Pantera Rosa.

0: Claro, nos juntamos con amigos, algunos piensan una cosa, otros piensan otras. En realidad, en lo que nos ponemos rápidamente de acuerdo es que se está entregando todo lo de este país a corporaciones, a negocios extranjeros, a corporaciones nacionales también, porque no hay que pensar que todo se lo llevan los de afuera. También hay unos adentros que se están quedando con todo. Eso es así. Ahora, la pregunta que yo me hago, ¿queda algo por entregar? Porque cuando repasamos, hablamos de soberanía, hablamos del río Paraná, hablamos de, no sé, de la explotación minera, hablamos de lo agriculturismo. Bueno, digo, no queda nada para entregar. Y encima ahora me parece que el ministro de Economía le va a pedir plata prestada a los bancos. Ya está, loco. Ya está. Tenemos una deuda que es absurda, impagable, aunque entreguemos todo. Cuando digo esto, vuelvo al principio y digo, ¿queda algo para entregar, Luciana Glesser?
1: ¿Qué tal, mi querido Quique Pessoa?
0: ¿Cómo?
1: Siempre queda algo más por entregar. Siempre hay algo más.
0: Bueno,
1: Siempre hay algo más que nos
0: sí.
1: pueden sacar. Siempre. Así que no hay que perder el estado de la defensiva, ¿no?
0: Sí,
1: Estar en modo
0: ok,
1: guardia.
0: sí, está bien, pero ¿qué nos queda? ¿Tenés idea de lo que nos queda? Porque cuando vos debés todo, lo que tenés tampoco es tuyo, porque es parte de la
1: Entonces, quizás
0: deuda.
1: deberías. Bueno, entonces quizás un buen primer punto es empezar a recuperar lo que nos sacaron. Sí, estoy de acuerdo,
0: Sí,
1: que hay
0: ok.
1: que recuperar lo que nos sacaron y que nos sacaron mucho. Y
0: Sí.
1: qué interesante cómo lo planteabas vos, los de afuera, los de adentro, quiénes son, ¿no? ¿Quiénes se quedaron con qué y
0: Sí,
1: para qué? ¿Y
0: claro.
1: para qué también? ¿Y
0: Sí.
1: para qué? Está muy complejo, sí, es quizás el momento de la historia donde más interés muestra Estados Unidos en la región, ¿no? Pensando en quiénes y para
0: Ah,
1: qué.
0: sí.
1: Otro momento así de mucho injerencismo fue después de la Revolución Cubana, claramente, cada vez que siente una amenaza, ¿no? Y entonces en ese momento la amenaza era, bueno, eso que ellos llamaban el fantasma que recorre el mundo,
0: Sí, claro.
1: y en este momento tiene que ver con China y con la disputa por los recursos, claramente recursos que son estratégicos
0: Ah,
1: para el
0: perdón,
1: desarrollo de estos
0: vos
1: niños.
0: decís que no nos tienen miedo a nosotros, sino que tienen miedo a que China se apodere de nosotros.
1: A ver, hasta esto que cada vez cobra más fuerza, más velocidad, más tamaño.
0: Sí.
1: Y más se mete en nuestra vida cotidiana, que es la inteligencia artificial, que
0: Sí.
1: yo creo que, Kike, a vos todavía te queda muy lejos, sos un afortunado que todavía no te toca esos pulpos, esos tentáculos, pero
0: Sí.
1: cada vez es más fuerte y más veloz. Y lo que tiene la característica de esos desarrollos y los data centers y donde se maneja la big data y toda la industria de la información,
0: Sí.
1: consume muchísima energía. Energía.
0: Ajá,
1: Entonces, la
0: ajá.
1: energía es clave. Es
0: Claro.
1: clave, y para la energía es agua, para la energía es uranio, para la
0: Sí.
1: energía, bueno, es petróleo, es gas, y son los minerales críticos también, ¿no? Y la minería, por supuesto.
0: O sea que para nosotros no es el cuidado de los recursos naturales, porque eso se va a explotar exactamente igual. Lo que nos hace falta a nosotros es una mejor distribución de esa riqueza.
1: Sí, exactamente. Y también lo cierto es que no todas las explotaciones son iguales. Digo,
0: Sí.
1: no, digo, hay distintas formas de explotación y de participación o de intervención en el ambiente. Digo, el ser humano tiene la característica de que en su mínima interacción con el ambiente lo
0: Sí.
1: contamina de eso que es la humanidad.
0: Muy
1: Digo,
0: bien.
1: con el
0: Siempre.
1: solo hecho de vivir lo
0: Sí.
1: altera, ¿no? Lo altera con
0: Listo.
1: el solo hecho de vivir. Y
0: Sí.
1: después está, bueno, en las necesidades de su consumo. Pero también, digo, yo creo, digo, si vos me preguntás a mí, el problema originario son los niveles de consumo. Digo, lo primero que deberíamos cuestionarnos, si querés, en términos ambiente,
0: Sí.
1: es no podemos estar consumiendo este nivel, digo, lo que estamos consumiendo, la cantidad.
0: Ah. O sea que estás
1: Pero
0: planteando el consumo desde otro lugar, porque normalmente cuando se habla de consumo en economía dice, no, el consumo bajó muchísimo. Si bajó muchísimo, para tu planteo sería mejor.
1: Sí, lo que pasa es que no baja, les digo, no alcanza para lo que yo digo, ese consumo que baja. Lo
0: Esto
1: que
0: es.
1: sí alcanza para arruinarle la vida
0: Sí.
1: a una buena parte de la población. Digo,
0: Correcto.
1: me refiero también al consumo, es a la necesidad de plástico. En esta discusión también, viste que ahora digo, el mundo cuando empezó a discutir el ambiente se empezó a preocupar por, va pasando por diferentes preocupaciones, pero
0: Sí.
1: por las emisiones de carbono, ¿no?
0: Claro.
1: Entonces, el carbono, por ejemplo, las emisiones de carbono son fundamentales para las plantas respiran carbono.
0: Sí,
1: Digo,
0: señor.
1: carbono, nosotros, la
0: Sí.
1: soda, la
0: Sí.
1: burbujita de la soda, es
0: Sí.
1: carbono.
0: Sí.
1: Entonces, digo, y eso atrás de todo ese negocio de las emisiones de carbono, hay toda una disputa de poder, ¿no? Y de la transición energética y la electrificación para los países que les conviene. Entonces, no es, digo, el discurso, eso no es, ellos tampoco están pensando en el ambiente cuando te hablan de transición energética, porque entonces, si queremos
0: Claro.
1: preocuparnos por el ambiente, preocupémonos por el plástico,
0: Claro.
1: que no se va nunca más de nuestras vidas, que nunca más desaparece de nuestras vidas y no tenemos ninguna política de reutilización a nivel globo, te digo, porque sí hay, por supuesto, experiencias individuales de separación de residuos, pero en definitiva, de ese plástico termina siempre en algún lugar, ¿no?
0: Claro,
1: Digo, en
0: claro.
1: algún lugar
0: Sí,
1: de.
0: es lo que decíamos de las baterías de litio y de algún país africano donde irán a parar algún cacho de su desierto,
1: Nada.
0: pilas y pilas y pilas de baterías.
1: Bueno, lo que está pasando con los, yo le digo ventiladores, no son ventiladores, que son los aerogeneradores
0: Sí,
1: eólicos,
0: sí.
1: que tienen una vida útil muy corta, digo, al
0: Ah.
1: lado de lo que es la construcción de una represa, por ejemplo, una represa es una gran obra de infraestructura, ¿viste? Es una
0: Sí.
1: cosa monstruosa. Los aerogeneradores son como unas piezas medio de plástico, altísimas, que se
0: Ajá.
1: rompen muy fácilmente. Y esas aspas, no saben dónde tirarlas y se están acumulando en la Patagonia, ahí en las grandes extensiones que tienen la Patagonia, y andas a ver ese material, lo que le va
0: Sí,
1: a
0: claro.
1: provocar,
0: Sí.
1: ¿no? Al,
0: Sí.
1: digo, es como que esto de pensar muy corto, ¿no? Tipo, todo se piensa hasta la ganancia, como que después de la ganancia es, listo, ya metí el gol, me llevo la pelota,
0: Sí.
1: jódanse. Jueguen como puedan, ¿no?
0: Sí.
1: Ahora. Pero sí, acá hay una cosa que es cierta, que es, bueno, cómo se da la relación, que es muy interesante, porque cuando uno se pregunta, bueno, ¿en qué momento de la historia argentina pudimos colar, ¿no? Los de a pie en la historia, ¿no? Nos hicimos un lugar. Entonces uno puede, digo, mi recuerdo más vívido es el 19 y 20 de diciembre, que vos decís, bueno, nos metimos en la historia.
0: Claro.
1: Pusimos 40 muertos, ¿no? 39 muertos, pero nos
0: Sí.
1: metimos en la historia. Y lo cierto es que en realidad lo que se da ahí es un quiebre entre los factores, entre los sectores dominantes. Vos podés entrar porque ellos se rompen. Entonces, en
0: Eso
1: ese
0: es.
1: momento se rompieron
0: Sí.
1: porque unos querían dolarizar y otros querían devaluar porque la cantidad de dólares disponible no les alcanzaba para todos.
0: Bien.
1: Ahora estamos en una suerte de alianza entre esos grupos, no los de afuera y los locales, como en la división de los negocios, como que se
0: Ajá.
1: los están repartiendo y parece haber como una sociedad ahí que está muy sólida y es muy difícil de romper.
0: O sea que
1: Bueno, de esa sociedad.
0: aumentó el tamaño del contendiente.
1: Sí, sí,
0: Me gustaba
1: sí.
0: más antes.
1: Cuando no, claro. Y ahora lo que hay que ver es, primero, si ellos pueden seguir repartiéndosela entre, si les alcanza con la que se está generando y se la pueden seguir distribuyendo, digo, pagar deuda y llevarse las regalías del petróleo, por ejemplo, ¿no? Nuestro sector petrolero que le está yendo muy bien
0: Sí.
1: es mayoritariamente local. Digo, uno después empieza a rascar y te das cuenta que no, que hay sectores extranjeros, pero
0: Ah,
1: digo,
0: sí.
1: los rostros visibles son empresarios locales. Entonces, si se alcanza para que ellos se lleven todo lo que se quieren llevar de las regalías y todo, y para que los acreedores externos cobren,
0: Sí.
1: bueno, mientras esa cuenta siga existiendo, va a haber una sociedad de hecho. Ahora, cuando los dólares les empiecen a faltar y se pongan a discutir entre ellos, ahí va a temblequear el modelo económico, ¿no? Yo tiendo a creer que nunca los dólares son suficientes porque ellos tienen una característica de querer siempre más.
0: Claro.
1: Entonces, que en algún momento el límite material va a chocar por si sí, esto dolarización de activos de los agentes locales o pagar deuda. Por ahora nosotros estamos laburando para pagar los intereses de deuda, lo estamos pagando los trabajadores, las trabajadoras y los trabajadores somos los que
0: Sí.
1: estamos pagando los intereses
0: Sí.
1: y hay que ver ahora quién paga el stock. Según el programa financiero que presentó esta semana el equipo económico con Toto Caputo a la cabeza,
0: Ajá.
1: se va a financiar con argendólares, con los dólares que tienen los argentinos debajo del colchón. Para eso tienen que sacar los dólares, los petroleros, los sojeros. Bueno, hay que ver si le dan la guita para pagarle al
0: Claro, la
1: fondo.
0: pregunta es, ¿pasará eso?
1: Gran incógnita. Y es un condicional, ¿no? Digo,
0: Claro.
1: en definitiva, ahora hasta ahora ha llegado con rescate, no llegó con la guita de los locales. Llegó
0: Eso
1: con
0: es.
1: distintos tipos de rescates, salvatajes. Lengua afuera,
0: Sí,
1: básicamente. Después del
0: sí.
1: último aliento, porque esto llegó sobre la hora, o sea, oh, había que pagar ayer 4.500 millones de dólares y hasta el miércoles no estaba toda la guita, o sea que
0: Ah,
1: sobre el
0: okay.
1: filo.
0: Sí. Y la visita de la mina esta del FMI, ¿qué significa?
1: Qué
0: ¿Para qué
1: curioso,
0: sirve?
1: ¿no?
0: Sí, pero ¿qué es lo que hacen con esto?
1: Bueno, ahí hay un dato muy
0: Estiran un
1: interesante.
0: poco. Sí.
1: Yo creo que tiene más que ver con un ordenamiento interno del Fondo Monetario Internacional, que es una señal hacia adentro del fondo,
0: Ah.
1: porque la Argentina genera mucha discusión adentro del Fondo Monetario Internacional. Digo,
0: Ajá.
1: la ayuda que tiene la Argentina, vos pensás que Argentina recibió más plata que Ucrania, que está atravesando una guerra
0: Una
1: hace
0: guerra.
1: 4 años.
0: Sí, sí, sí, sí.
1: Recibió más plata que Pakistán, que es un país que está destrozado.
0: Sí.
1: El podio es Argentina, Ucrania, Pakistán, Egipto. El podio de los países que más le deben al fondo. Entonces
0: Ajá.
1: Argentina genera este ruido, porque aparte Argentina ya dejó de pagar, digo, tiene un historial de cesación de pagos,
0: Sí.
1: y además esto que ellos ven como el péndulo, ¿no? Ese cambio de política al extremo, ¿no? Como a diferencia de Uruguay, donde la alternancia no es
0: Sí,
1: tan.
0: más
1: Bueno, acá es
0: parejito.
1: la
0: Sí.
1: alternancia, bueno, es un poco más marcada, ¿no? Entre Milei,
0: Sí.
1: quizás siendo aún el gobierno Alberto Fernández recontralavado, ¿no? Y
0: Claro,
1: bastante
0: claro.
1: ineficiente y chocando contra tantos límites autoinfligidos, pero incluso así. Entonces, esto genera mucha discusión en la Argentina, el programa con la Argentina. La Argentina tiene que descomprimir deuda del fondo, la tiene que renegociar, pero ¿por qué? Porque le debe tanta guita al fondo, y el fondo es acreedor premium, o sea, cobra primero antes que el resto, que no puede conseguir más guita porque los otros le dicen, no, bueno, si vos tenés todo lo que podés pagar, se lo
0: Muy
1: debés al
0: bien,
1: fondo,
0: sí.
1: y el fondo tiene que cobrar primero. Entonces Argentina tiene que renegociar con el fondo sí o sí. De hecho, hay Ernesto Talvi, que es viceministro de Economía, mira, no lo conoce nadie, es uruguayo. Tenemos dos viceministros de Economía importados en el
0: Sí.
1: gabinete, un chileno y un uruguayo, cosa que es
0: Ajá.
1: impensada en otro país del mundo. O sea, vos no podés pensar que en el gabinete británico haya un ministro francés.
0: Claro,
1: No,
0: claro.
1: no, no hay,
0: No,
1: no hay chance de que esto
0: no.
1: cierre. Bueno, acá hay
0: Sí.
1: dos, un chileno y un uruguayo. Bueno,
0: Mira
1: Ernesto
0: tú.
1: Talvi
0: Sí.
1: es el que maneja justamente esta negociación con el fondo. Con el Fondo Monetario Internacional. Entonces, entiendo que en el marco de esa negociación, mi lectura, porque esto no es información, bueno, especulación, si querés, como
0: Okay.
1: herramienta
0: Okay.
1: válida,
0: Sí.
1: con la información con la que contás, bueno, es que ella viene para ordenar la discusión interna, apoyar a la Argentina, y sobre todo por una cosa en particular, que es que los subsidios a la energía, que esto no es menor.
0: Ajá.
1: Porque los subsidios a la energía, no sé si recordás, pero fue el gran tema, o sea, la primera interna del gobierno Alberto Fernández, la primer pelea a cielo abierto,
0: Sí.
1: es por la cuestión de los subsidios energéticos. Porque a Guzmán, el FMI, le decía que le tenían que cerrar el Excel, entonces
0: Ah.
1: tenía que recortarlos, y del otro lado del mostrador, Federico Basualdo, que era el entonces subsecretario de Energía Eléctrica, le decía, bueno, este problema que tenemos macroeconómico no se resuelve con recortes, se resuelve bajando el costo de la
0: Sí.
1: energía, haciendo
0: Sí.
1: caños. Bueno, esa discusión fue muy fuerte, digo, de hecho, terminó recién cuando salieron todos y vino Massa. Recién ahí se salió de ese entuerto. Bueno, eso ahora la discusión se reedita porque este gobierno tiene ese problema macroeconómico, los subsidios se dispararon, Quique, crecieron 105%. ¿Por qué? Porque no puede trasladarle el costo a los usuarios porque es una bomba inflacionaria.
0: Claro,
1: Entonces, tiene el
0: claro.
1: mismo problema macroeconómico que tenían Guzmán y Basualdo, lo
0: Sí.
1: reedita ahora y no lo puede resolver de manera fiscal. O sea que de alguna manera le da la razón en su momento a lo que decía Basualdo. Entonces, parece que hay como un acuerdo con el FMI, porque al FMI esto era una discusión muy fuerte, o sea, era un planteo muy exigente del fondo.
0: Sí.
1: Que algo dice Bonelli en su columna de Clarín de hoy, que el FMI convalida esta especie de plan platita con los subsidios, para decirlo en los
0: Ajá.
1: mismos términos,
0: Sí.
1: y que viene como en ese quilombo entre subsidios, lo que provoca Argentina dentro de la tecnoburocracia, viene a ordenar el debate que tiene que llevar con Argentina, que tiene que ver con una renegociación, reestructuración, refinanciación, decirle como quieras, de esa deuda que Argentina necesita descomprimir para poder ampliar su financiamiento.
0: Ahora, déjame que vuelva a lo muy elemental. Si no hay una
1: Sí,
0: producción
1: señor.
0: industrial local, si el empleo desciende considerablemente, si cada vez se pagan menos impuestos, aunque te los quieren cobrar mayormente. Bueno, digo, ¿cómo se sale de esto? Porque se sale únicamente contrayendo más deuda, pero eso debe tener un límite. ¿O no?
1: Este modelo no tiene más salida que un financiamiento permanente de esta suerte de calecita financiera, ¿no? Digo,
0: Ah.
1: es una calecita financiera y como una calecita financiera apoyada y traccionada un poco por granos y un poco por petróleo, si querés.
0: Ah, okay.
1: Entonces, granos y petróleo no van a emplear a la mayoría, es una calecita muy chiquita que tiene, suben tres a esa calecita. Entonces, o se establece así y Argentina cede pasar de ser un país con ascenso, con movilidad social, con discusión, con clase media y va directamente a una composición social a la peruana, muy, muy
0: Sí.
1: ricos y la mayoría pobres.
0: Bien.
1: O, bueno, parás la calecita, parás la calecita, bajás a los cuatro vivos que están subidos arriba. Y replanteás todo el juego. Porque, a ver, ¿qué tiene el sector financiero? ¿Qué pasa con la calecita financiera? No crea valor, Quique. A ver, digo que eso es un gran esquema Ponzi, pero es a nivel
0: Claro,
1: mundial. Entonces vos tenés
0: claro.
1: que empezar a armar otra cosa. Y la salida no va a ser individual, ni siquiera Argentina como país. Tenés que leer la geopolítica y decís, bueno, me junto con este, con este, con este, en estos términos. Pero bueno, es un tren que pasó y creo que no nos supimos subir tampoco. O sea, que ya vamos como furgón de cola, ¿no?
0: No hay arreglo, me estás diciendo eso, decímelo.
1: Me haces un lugarcito ahí, me haces un lugarcito. Somos 10, Quique.
0: Qué
1: Y yo
0: maravilla.
1: los perritos también,
0: Qué
1: ¿sabes?
0: maravilla. Sí, bueno, casi te diría que mejor no entender nada,
1: No,
0: resignarse.
1: digo, la historia
0: ¿Para
1: no se
0: qué?
1: termina, no. La
0: Sí,
1: historia
0: a
1: no se
0: ver.
1: termina. Nosotros estamos, por supuesto que nosotros lo vemos en tiempos que son muy cortos, digo, nuestro paso por acá es muy corto y la historia es
0: Sí,
1: mucho más larga y los procesos son más largos. Y
0: okay.
1: fíjate lo que está pasando en África, que en África subsahariana se está dando la revolución de las boinas con todo un proceso encantador y fanatizante para observar, que por supuesto nos perdemos porque estamos muy lejos, pero
0: Sí.
1: lo que digo, los debates no se terminan, hay que seguir dándolos y no hemos perdido tanto en vano, ¿no? Hay que sostener
0: Qué linda.
1: y dejar esa huella, y dejar esa huella, no condenar a todos los que siguen atrás nuestro.
0: Te mando un beso grande y gracias.
1: Un abrazote, abrazote.
0: ¿La escuchaste a Luciana Glesser? ¿Y dónde la escuchaste? ¿Y dónde la vas a escuchar? La escuchaste en El Desconcierto.
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El título es Violencias, Escuelas y Medios. Ah, ah, esto me lo envió Gabriel Brenner, columnista de este dignísimo programa. Es parte de un libro que tiene y me interesó mucho este cachito referido a violencias, escuelas y medios. Y quiero compartirlo con la distinguidísima audiencia del desconcierto. Dice Brenner, Violencias, Escuelas y Medios tiene como eje el análisis de los discursos y representaciones que los medios masivos de comunicación construyen sobre los jóvenes, niños, niñas y adolescentes. Aquellos producen procesos de estigmatización, que operan generando asociaciones entre los jóvenes y el peligro, a través de mecanismos como la espectacularización de ciertos hechos de violencia, que, si bien son excepcionales, son mostrados como habituales, dejando la sensación de que la escuela es un campo de batalla entre pares, entre generaciones que, al no poder implementar estrategias pedagógicas para resolver los conflictos, tienen que recurrir a la intervención policial. En ese proceso, donde únicamente se muestra lo disfuncional, no solo se va dejando de lado todo lo positivo que cotidianamente hacen los jóvenes y las escuelas, sino que al mismo tiempo se van creando estereotipos sobre los alumnos que abrevan en miradas criminalizantes y que convierten a los jóvenes en sujetos de los cuales la sociedad necesita protegerse, ocultando que en realidad son sujetos de derecho, a los cuales hay que proteger, así como promover en ellos la asunción de responsabilidades individuales y sociales. Por ello es que se vuelve prioritario analizar críticamente el rol de los medios y las formas de nombrar, con vistas a generar espacios donde se pueda visibilizar aquello que acontece en el cotidiano de tantas escuelas, y que para los medios no son noticia. Tantas acciones de solidaridad, diversas y creativas formas de estar juntos a través del arte, del juego, de innumerables gestos de amor, aún en medio de dificultades. Se trata de hacer escuchar otras voces, de promover la circulación de la palabra, generando así más pluralidad, más participación y un ejercicio de una ciudadanía que estimule prácticas más democráticas e inclusivas. La palabra, cuando deja de ser monopolio del adulto respecto de los jóvenes o de un grupo de poder privilegiado respecto de toda la sociedad, habilita el debate, democratiza la discusión, evidencia el conflicto inherente a cualquier relación y presenta múltiples puntos de vista necesarios para construir consensos. La escuela es un lugar estratégico para aprender a vivir con los demás, para construir experiencias cooperativas, aunque sean las competitivas las que coticen alto y naturalicen las reglas del mercado. Es preciso disputar el sentido de este tipo de concepciones, muy arraigadas en el sentido común dominante. Estos debates necesarios fortalecen la condición pública y democrática de la escuela, alentando especialmente la construcción de un tipo singular de cooperación, aquella que tiene que juntar personas que no se llevan bien, que tienen intereses diferentes, que son desiguales o que están en conflicto. Richard Sennett, 2012, en su última obra, lo revela con precisión quirúrgica. La homogeneización cultural es evidente en la arquitectura moderna, lo mismo que en la vestimenta, la comida rápida, la música popular, los hoteles y una interminable lista globalizada. La afirmación «todos somos básicamente iguales» expresa una visión del mundo que busca la neutralidad. El deseo de neutralizar la diferencia, de domesticarla, surge, es lo que trataré de mostrar, de una ansiedad relativa a la diferencia, que se entremezcla con la cultura económica del consumidor global. Una consecuencia de ello
es el debilitamiento del impulso a cooperar con los que siguen siendo irreductiblemente otro. Cachito del Broly de Gabriel Brenner, que habría que releer si lo leíste. Sí. Cuestiones a tener en cuenta, a sumar, aunque en realidad nos resistamos a cualquier tipo de modificación. Pero bueno, hay que insistir. Es como ir al gimnasio. No estás flaco y tonificado al día siguiente de ir al gimnasio. No es así. Pasa mucho tiempo para que el gimnasio dé resultado, y eso es una respuesta a una cierta conducta y perseverancia. Eso es. Por lo tanto, esto que compartimos hay que compartirlo todavía con mayor asiduidad.

Hola, Quique, soy de Rosario. Hace mucho que te conozco y sigo. Te perdí cuando te fuiste a Buenos Aires. Uy, boludo, esperate. Eso fue en el siglo XII antes de Kempes. Soy Jorge Alberto Oleaga, 74 años, jubilado, ingeniero electricista. Tengo una propiedad en San Marcos Sierras, en la zona de Villa Betty. Allí vive mi hijo Juan Manuel, le dicen el Ove. Desde que dejé de trabajar en 2016 y me jubilé en el 2018, comencé un taller de escritura. Ahí en San Marcos Sierras hice algún taller con Alejandro Raimond. Bueno, te paso este escrito, te dejo fuerte abrazo, otro para Leda, y cuando esté por allí te puedo ir a visitar. Tengo amistad con Jorge Torres. Ah, estás perdido, hermano. Jorge. Por supuesto que podés venir. Me quedo con el escrito acá conmigo. Vamos. Hola, Quique. Somos el grupo de teatro y títeres Tongo de la ciudad de Rosario. ¿Qué les pasa a los rosarinos, loco? Basta, ¿eh? Y bueno, dice que estaremos presentando nuestra obra de teatro y títeres Sé que me voy, en la Casa de Cultura Marcelo Paiz, en San Marcos, el 16 de julio a las 20 horas. Estaremos además en otros espacios, en Río Ceballos, Capilla del Monte. La compañía Tongo, Ana Chizari y Paula Sánchez, con el director invitado para esta producción, Hernán Peña, presenta Sé que me voy, su nueva obra de teatro y títeres para adultos. El espectáculo es una travesía disparatada, un viaje físico y emocional de dos amigas que se sumergen en sus historias, las partidas, las despedidas, los duelos y los rituales de pasaje. A través del humor, la música, las imágenes poéticas y la combinación de teatro de actrices y diversas técnicas de manipulación de títeres, crean una experiencia audaz y sorprendente. La compañía Tongo, APA, con 15 años de trayectoria, mirate, y reconocimientos nacionales e internacionales, incluyendo premios en París y declaraciones de interés municipal, integra Saberes de la Salud. Ana, ¿será CH? ¿Es Chizari o es Kizari? Pero vos podés creer que... Bueno, Ana es médico, sí, o médica. Paula Sánchez es psicóloga, para abordar problemáticas humanas a través de sus producciones. En esta ocasión han invitado al director Hernán Peña a ser parte de su última creación. Gracias por leernos. Entonces, repito, desde arriba, Grupo de Teatro y Títeres Tongo de la ciudad de Rosario presenta la obra de teatro y títeres Sé que me voy, en la Casa de la Cultura Marcelo Paiz, en San Marcos, el 16 de julio, a las 20 horas. Bueno, van a estar, dicen, también en algunos otros espacios.

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Sí, mira, espera, porque también tengo oyentes que nos escribieron. Les recordamos nuestro correo, eldesconciertodequiquepesoa@gmail.com. Gracias por seguirnos en las redes y en el éter. Liliana Beatriz Semino, hola a todos y todas. ¿Ya pusimos me gusta? Alicia Lucetti, una cosa es enseñar y otra dar clase. La producción acota presurosa, se refiere a la columna de Gabriel Brenner. Jorge Nahum, gracias Don Quique por la entrega de hoy, un fuerte abrazo de sol de un campesino. Julio Cáceres, sábado por la tarde puedo tomar mate acompañado por tu desconcierto, muchas gracias por tu optimismo de la voluntad. Abrazo desde Echegoyen. Manuel Franco, tenía entendido que las dosis de los medicamentos, su eliminación y ese tipo de cuestiones estaban dadas por los farmacéuticos. Las dosis determinadas por el farmacéutico, pero diagnósticos dados por el médico, ¿será así? La producción, vos sabés que acota presurosa. Consultamos para responderle a Manuel. Nos ayudó la farmacéutica Fabiana Ríos desde Ushuaia, Tierra del Fuego. Las dosis, dice Fabiana, que para nosotros es la nani, discúlpeseme, las dosis están dadas por los médicos. Las dosis de cada paciente forman parte de la prescripción médica. Los farmacéuticos no indican dosis. Los farmacéuticos garantizan legitimidad, procedencia y estado de conservación de lo que dispensan. Los farmacéuticos que se desempeñan en producción de medicamentos garantizan que las dosis indicadas estén garantizadas en el producto, si dice 500 miligramos, que tenga efectivamente 500 miligramos disponibles. Pueden negarse a dispensar si identifican que en la prescripción hay dosis o formas de administración que podrían poner en riesgo al paciente y comunicarse con el médico, constatar o rectificar. Ahí tenés. María Victoria Martín, hola, Quique Leve y compañía. Se me despierta la necesidad imperiosa de sugerirle un libro al infante Amadeo, La llegada del cometa, de la autora finesa Tove Jansson, doble S, J, arranca con J de ser I. Jansson, finesa, Tove Jansson. La llegada del cometa. Anotá, Amadeo, te lo pido por favor. Toda su obra es bellísima, dice María Victoria Martín. Osvaldo Santalices. Ah, mucha gente, querido Quique, que para los mundiales embanderan la casa. Yo tengo la bandera todo el año y cada día del año. Para mí la patria es la bandera en la reja del departamento cada día. Un gran abrazo, Nicolás Schiavoni. Tanu, estás radiante. La producción a cota presurosa se refiere a la columna de Tanu Pessoa. Livio Robere, cómo me gustan estas charlas. Me identifico porque mi hijo hace cine y es un apasionado como Tanu. La producción a cota presurosa se refiere a la columna de Tanu. Mónica Alan, qué placer verlo a este número uno de la radio. Además está divino con ese luquete. Viviana Federico, el micrófono. Gracias, Quique, como siempre muy interesante. La producción a cota presurosa se refiere a un micrófono RCA que nuestro afamado conductor muestra en el Salón Museo de la Merced y aparece en uno de los videos publicados.

Entre meses sanmarqueños, creer o reinventar. Hay veces que uno cree que no cree hasta que se encuentra prendiéndole una vela a un jugador de fútbol o hablándole en voz alta a una foto. Quizás podamos pensar que hay tantas religiones como individuos y tantas formas misteriosas de interpretar la casualidad como dioses en el panteón de la historia del mundo. De todas maneras, hay hechos que son ciertos más allá de los credos. Pancho vivía en Buenos Aires y buscaba un lugar fuera de la ciudad para criar a su hija. Un día, en un volquete, una estatuilla de Santa Teresita le llamó la atención. Pensando en su amigo, que era devoto, la llevó consigo. «Esa estatuilla es para vos», le dijo a su amigo. «Pedile lo que estás buscando que te va a ayudar. Ella siempre ayuda a los niños». Al poco tiempo, Pancho encontró una hermosa finca en San Marcos Sierras. Luego de firmar el boleto, la ex dueña le preguntó qué nombre le iba a poner. «No sé», dijo Pancho. «¿Cómo se llama?» «Santa Teresita», dijo la doña, cerrando el círculo de esta santa. A Pat le pasó algo parecido. Teniendo a su marido internado de gravedad en un hospital de Buenos Aires, decidió salir a tomar aire, caminar, fumar un pucho. Deambuló algunas cuadras sin objetivo fijo cuando decidió entrar en una tienda de antigüedades. Ahí, entre candelabros, jarrones y lámparas, estaba San Marcos con su león y su Biblia. Sin saber por qué, Pat lo compró y lo llevó al hospital. Cuando ingresó, le dijeron que su marido estaba fuera de peligro. Tiempo después, Pat decidió venir a este pueblo y trajo el santo con ella. Un día se lo enseñó a su vecina, y esta se lo pidió para llevarlo a la garita que está junto a la terminal. Ella aceptó y así obtuvo su lugar, San Marcos en San Marcos. A Elida le pasó distinto. Ella sintió un llamado, algo le indicaba que tenía que venir a San Marcos. Lo habló con un amigo que conocía el pueblo y este le confirmó: «Si sentís que tenés que ir, tenés que ir». Elida se lo dijo a Jorge, su marido, y Jorge aceptó. Vinieron sin saber dónde iban a parar ni nada, en un lugar a que a ella le llamó la atención, golpeó las manos y pidió alojamiento. «Sí», le dijo la señora, «pueden quedarse. Mañana viene Indra Devi». Elida conocía sus prácticas y conocerla era conocer a su maestra. Una vez más, todo indicaba que ese era el lugar correcto. 40 años más tarde, sabe con certeza que no estaba equivocada. Estos son solo unos ejemplos. Día a día aparecen personas que fueron llamadas, invocadas, atrapadas por el azar y sienten que todo confluye en este pueblo. Bueno, no todo. Solo algunas excusas para poder encontrarse acá. Tampoco la pavada. Alejandro Raimond.

0: cómo me gusta un tipo que relata y que, por ejemplo, dice, pero viste lo que hizo. Ese tipo me divierte mucho. Fede Yáñez, ¿estás por ahí?
1: Sí, Quique, ¿cómo estás?
0: Bien. ¿Cómo se llama el tipo ese?
1: Julián Brico, rosarino, como vos.
0: Bueno, es maravilloso, es maravilloso. Porque hace un relato que me acerca al partido, porque relata, sí, relata casi como un hincha.
1: Sí, bueno, Julián, dicho por él, no estoy ventilando ninguna intimidad, viste, cuando en época de mundiales y en época de mucha masividad, uno también, como periodista, a veces nos queremos sumar a los récords, tipo, no sé, ahora hace poco le dieron a Galvão Bueno, que es un relator brasileño, que era el que relataba las carreras de Ayrton Senna en su momento,
0: sí,
1: le dieron el reconocimiento por ser el relator que más partidos de mundiales relató in situ.
0: Ah, mira.
1: O sea, toda la historia.
0: Sí.
1: Pero Julián, ante esas cosas, se arroga que es, al menos en Argentina, ha dicho él, es el único relator que dirigió un partido borracho. Así que bueno, cada uno se queda con lo que puede.
0: Muy bien, voy a pasar al cooling break. ¿Qué mierda es, sí, eso? Es un invento comercial, obviamente, pero está disfrazado de otra cosa.
1: Sí, es.

0: reglamentó para esta Copa del Mundo, en donde hay estadios, por ejemplo, donde jugó Argentina con Egipto, que están cerrados y que es una heladera. Ajá. Pero te ponen la pausa de hidratación o el cooling break para básicamente tener 3 minutos más de tanda.
1: Sí, sí, o tomarte un café en lugar del cooling.
0: Sí, en general todos los tenedores de derechos, los canales, aprovechan y venden publicidad.
1: Por supuesto.
0: Creo que salvo la cadena Telemundo de Estados Unidos o una cadena de México, ya no me acuerdo cuál, que dijo que no iba a vender para ofrecer ese momento a los televidentes.
1: Sí.
0: Así que no sé si fue bono mío o que no lo pudieron comercializar, pero bueno, la cuestión es que está.
1: Bueno, ¿hay algún cuestionamiento en algún lado o nadie le da bola al machismo reinante en el fútbol y en las publicidades? Jugamos con pelota, ve quién la tiene más larga. ¿Hay alguien que esté protestando con alguna cosa o nada y se acepta y punto?
0: No, en general hay sí tensión en las redes sociales, pero no hay nada organizado para pedir explicaciones. Vos la publicidad a la que hacés alusión es una de Betano, que es una casa de apuestas,
1: sí,
0: que utiliza la imagen de Diego Maradona con inteligencia artificial,
1: sí,
0: que inicialmente se pensó que era una movida comercial de Matías Morla, que era uno de los representantes de Maradona antes de fallecer.
1: Claro.
0: Pero quienes autorizaron y permitieron que esa publicidad saliese al aire son los hijos de Diego, las hijas y los hijos de Diego Maradona,
1: sí,
0: que en febrero de este año no le ganaron la disputa judicial, pero sí lograron como una suerte de cautelar para que la marca Maradona no la tenga más Morla, sino que la tengan ellos, y ellos son los que autorizaron eso. Por un lado...
1: Pero perdón, esta es una discusión comercial que a mí la verdad me chupa un huevo. Yo lo que estoy tratando de ver es si alguien protesta en función del machismo generalizado y alimentado en los medios de comunicación.
0: No, siga.
1: Muy bien, claro. Nosotros prohijamos desde acá una nota que redactó mi hija Mercedes y que después pasó al sindicato de prensa y que después pasó al otro sindicato de prensa. Se presentó, contestaron, bueno, por ejemplo, ¿no? Bueno, es nada más que un símbolo. Y si justamente lo que estábamos diciendo es que es una simbología de mierda.
0: Sí, pero bueno, no causó. Me parece que más que por el contenido en sí,
1: sí,
0: causó más revuelo el hecho de que hayan usado inteligencia artificial para.
1: Pero la puta madre.
0: Replicar a Maradona.
1: Sí, sí. Qué disparate. Bueno, no, este es un pensamiento mío. Vos tranquilizate, porque vos vivís de y laburás en eso. Yo no. Sí. Entonces yo miro, observo. No, bueno.
0: Igual si me decís el mensaje, que la publicidad me parece espantosa, no me gusta.
1: Ok, bueno, encima está lo otro, de alguna manera la publicitación de la timba.
0: Sí, eso para mí es un espanto, sobre todo porque la timba es sponsor de la AFA,
1: sí,
0: sponsor de la Liga, sponsor de las camisetas de los clubes más importantes del país.
1: Sí.
0: Hay jugadores de la selección y exjugadores de la selección que publicitan apuestas. Del otro lado tenés como Mbappé, que dicen: yo no voy a publicitar ni comidas rápidas, ni alcohol, ni casa de apuestas, porque Mbappé viene de vivió durante toda su infancia en un barrio bajo de París, de padres inmigrantes, y él dice que vio de primera mano cómo el juego, me imagino que en ese momento todavía no el digital, pero sí la quiniela clandestina, o los caballos, o lo que sea, le arruinaba la vida a un montón de gente.
1: Sí, poca trascendencia a esas declaraciones de Mbappé, no le dan bola tampoco.
0: No, ayuda que es uno de los jugadores, porque una cosa que lo diga un jugador que no tiene tanta repercusión, otra cosa que lo diga uno de los 3 jugadores más importantes del mundo.
1: Sí, pero no sirve, pero no sirve para nada, Fede. Porque esto avanza, bueno, y hay un montón de casas de juego bancando distintos deportes.
0: Sí, eso es verdad, y eso es potestad de los estados, por lo menos en Argentina, es potestad de todos los distritos. La ciudad de Buenos Aires, la provincia de Buenos Aires, la provincia de Córdoba, la provincia de
1: Santa Fe. Nadie dice nada. Sí.
0: Que fueron, no, porque vos pensás que el juego brinda mucho dinero. Yo creo que casi todo. Sí,
1: está bien.
0: Pero bueno, me parece que no es inocuo lo que presenta Mbappé, obviamente. Lo que tiene enfrente y lo que se mueve enfrente es mucho mayor y demás, pero capaz ayuda por lo menos a contener un poco. No te digo que a revertirlo porque va a ser imposible. Ojo,

0: Sí.
1: En Inglaterra, las publicidades en las camisetas, después de muchos años de estar avaladas, en un país donde se apuesta desde que yo nací, sé que se apuesta para cualquier cosa,
0: sí,
1: pero ya levantaron, no puede haber casa de apuestas en las camisetas de fútbol. Después tenés casos como en Brasil,
0: sí,
1: que de los 20 clubes de primera, 18 tienen en la camiseta y los otros dos tienen sponsor seguro.
0: Claro, pero a ver, en un mundo donde el presidente del mundo le pide a la gente de la FIFA, al pelado ese, que levante, sí, una tarjeta roja, es como una vergüenza gigantesca, ¿viste? Y el otro se lava las manos y dice, no, porque hay un comité de disciplina, ellos deciden, haciéndose el boludo. Digo, es un disparate. ¿Por qué estoy preguntando entonces, existiendo ese disparate, por las casas de juego y por el machismo en la publicidad? El boludo soy yo, obvio.
1: No, vos podés preguntar lo que vos quieras,
0: sí.
1: Nos podemos enojar. Yo lo que trato de explicar es lo que pasa, de ahí a que me agrade es otra cosa. Después, no sé, te voy por la, si querés, la positiva. Hay selecciones que ganan premios por ir a los mundiales, se lo quedan ellos, y hay otra como la Inglaterra que hace, no sé, como 5 o 6 mundiales, que lo que ganan en los mundiales lo, sí, donan a obra de caridad.
0: Sí, muy digo, bien, muy bien.
1: Chiquito también.
0: Sí.
1: Pero bueno, digo,
0: pero está bien, es una opinión, pero ¿qué opinás de el presidente Trump pidiendo que se levante una tarjeta roja y pasando la vergüenza de que encima el partido para el que pidió que le levante la tarjeta roja lo pierden? Digamos, ¿qué repercusión hay allí? No pasa nada, ¿no?
1: No, bueno, termina siendo una anécdota porque Estados Unidos quedó fuera.
0: Sí.
1: Es claro que esa tarjeta lo terminó condicionando a Estados Unidos porque el jugador que era Folarin Balogun,
0: sí,
1: no jugó un buen partido y de hecho lo cambiaron. E incluso el técnico rival, cuando termina el partido, contó que el delantero se le acercó, hablo del técnico de Bélgica, se le acercó a medio, no como a pedirle disculpas, pero para intentar darle una explicación de que él no estaba de acuerdo y que obviamente ante eso tuvo que jugar. Después lo de Trump me parece que es una muestra más de querer ejercer el poder que tiene la FIFA, de no saber
0: hacer
1: separación de poderes.
0: Claro, claro.
1: Porque fue la primera vez que pasó desde el 62 esto.
0: Ajá.
1: Había pasado solo una vez.
0: Sí.
1: Y en un momento en donde era todo un poco más laxo. En ese momento estaba lesionado Pelé, no podía jugar la final, Garrincha, sí, estaba expulsado, y el gobierno de Brasil llamó a la FIFA y la FIFA dijo, bueno, que juegue Garrincha, no pasa nada.
0: ¿Qué pasó con el preparador físico de Egipto? Escuché que en varios programas en televisión lo putearon bastante, pero yo en la apertura del programa de hoy rescaté un cachito de su discurso hablando de Palestina y me gustó lo que dijo de Palestina. ¿Qué digo? ¿Está bueno lo que digo o no? ¿O es un boludo? ¿Dónde me pongo?
1: No, vos hablas de Hossam Hassan, que es el técnico de Egipto, que,
0: sí,
1: cuando ganan su partido de 16º final, que lo depositó a jugar con Argentina,
0: sí,
1: festejó con la bandera de Palestina y además habló varias veces sobre la causa en
0: distintos
1: momentos.
0: Bueno, rescaté eso.
1: Del mundial.
0: Sí.
1: No, obviamente, yo no coincido en eso de que hay que separar deporte y política, cada uno puede ejercer el discurso que quiere, y me parece que el tipo incluso lo hizo en un momento, en el momento más cumbre de su carrera, si querés, como entrenador, que es dirigir en un mundial, en un país que obviamente ese mensaje se iba a recibir con mucha hostilidad, en un mundo como el fútbol, que imagino que también, porque la realidad es que el fútbol se rasgó la vestidura cuando Rusia invadió Ucrania y suspendieron a los rusos de toda competencia.
0: Ajá.
1: Pero no hicieron lo propio con Estados Unidos y con Israel, con la invasión con el ataque a Palestina.
0: Sí.
1: Esto no invalida que lo que hicieron, el ataque brutal que hubo en Israel, hay que minimizarlo, ni mucho menos. Digo, aclaro esto porque siempre parece
0: Sí.
1: Que si uno
0: te paran en un lado o en el otro. Sí, sí, ok.
1: Está avalando el otro, no.
0: Sí, sí.
1: El ataque terrorista en Israel es brutal, es descarnado y es de las cosas más horribles que pasaron en los últimos años, lo que no quita que la respuesta haya sido por momentos muy desproporcionada.
0: Sí,
1: bueno,
0: okay.
1: Al margen de eso, no sorprende que haya pasado lo que dijo Hassan, porque la relación que hay, sobre todo en el mundo árabe, ya sea tanto en Medio Oriente como en África, con Palestina,
0: sí,
1: es estrecha.
0: Ok, hoy es sábado, hoy hay partidos, hoy juega Argentina, sí, con Suiza, ¿sí?
1: ¿Sí?
0: ¿Es fácil Suiza para nosotros?
1: Si la lógica imperase, que este mundial ya dio muestras
0: de que no,
1: que por momento que no, o sea, si vos ves que hay una semifinal que es Francia contra España, decís, y la lógica fue sobre ruedas, y
0: muy
1: está
0: bien,
1: claro.
0: Muy bien.
1: Hoy, si la lógica imperase, Inglaterra debería ganarle a Noruega, sí, y Argentina le tendría que ganar a Suiza. Pero bueno, para eso vamos a tener que esperar de hasta dentro de unas horas. A priori sí, Argentina superior a Suiza, por cantidad, calidad de jugadores,
0: bien,
1: por el rendimiento en el Mundial, más allá de lo mucho que le costó a Argentina los últimos dos partidos,
0: sí,
1: porque Suiza lo máximo que llegó a una Copa del Mundo son los cuartos de final, que es la instancia donde van a jugar hoy.
0: Ajá.
1: Argentina jugó, o sea, jugó 10 veces en cuartos de final y 6 las pasó.
0: Claro.
1: Y
0: okay,
1: de esas seis terminó siempre en la final. Porque no, nunca perdió en una semifinal, con lo cual ahí tenés un dato también.
0: Okay.
1: Pero bueno, es odio caer en esta frase, esto es fútbol, pero bueno, también hay un poquito, sí, de eso.
0: Pero vos viste lo que hizo el tipo, viste lo que hizo el tipo.
1: Bueno, igual si vos ves cómo juega, Suiza es un equipo un poco más cauto, que espera, y la realidad es que también, para sumar al favoritismo de Argentina, es que los dos delanteros más importantes que tiene Suiza,
0: sí,
1: uno ya está absolutamente descartado, que se llama Manzambi, lo descartó su técnico ayer en conferencia, y el otro se llama Rubén Vargas.
0: Sí.
1: Se llama Rubén Vargas porque la madre es suiza y el padre es dominicano, o sea, no se sorprendan.
0: Ahí está.
1: Y ese no sabemos si va a jugar, jugó un ratito contra Colombia, pero no se notaba que no estaba pleno, pero bueno, ahí tenés una ventaja. Pero después, bueno, puede haber un martes. O sea, pueden pasar dos cosas. Que sí, Argentina haya aprendido de lo que fueron los últimos dos partidos e imponga su jerarquía. Sí. O que te digan, tuviste suerte una vez, tuviste suerte dos veces, la tercera ya no más.
0: Bueno, te mando un abrazo grande y mandale mis saludos a... ¡Pero vos viste lo que hizo el tipo! Que me divierte horrores. Bueno.
1: Le mandamos un abrazo a Julián Brico. Si alguien está escuchando y lo conoce, sepa que en este programa lo queremos mucho. Así que nada, yo le haré llegar.
0: Gracias, amigo. Que todo sea para bien, como saluda siempre otro amigo. Que todo sea para bien.
1: Ojalá, solo para nosotros que sea bien, el resto que no importa.
0: Lo escuchaste al Fede Yáñez. ¿Y dónde lo escuchaste? Lo escuchaste en El Desconcierto. Mira quién viene. Hugo Fattoruso. Clara.

0: Y ahora... se viene Amadeo Rojo.
1: El gran libro de los conocimientos inútiles. 250 datos geniales, raros e increíbles que no te enseñarán en el colegio. Tienes 13.000 millones de años. Bueno, más o menos todos los átomos de hidrógeno de tu cuerpo se crearon durante el Big Bang, hace 13.000 millones de años. De hecho, todo el hidrógeno del universo se creó entonces en los que existen átomos, pero se crearon miles y miles de millones de partículas aún más pequeñas. Cuando todo se enfrió un poco, estas pequeñas partículas se combinaron para formar los primeros átomos. Empezaron por el más simple, el hidrógeno. Desde entonces el universo ha utilizado pequeños átomos de hidrógeno para crear sustancias químicas más grandes y complejas. Sin embargo, hasta que no se produzca otro Big Bang, no se podrá fabricar más hidrógeno. Es posible que necesites algunas velas más en tu torta de cumpleaños el próximo año.

0: Sí, porque leí un artículo, no sé de quién, una señora muy aseñorada, que le echaba la culpa a la ESI de un montón de cuestiones que están funcionando mal. La ESI es la educación sexual integral y pública, o que debería ser integral y pública. Ahora, no entendí yo, porque leí un pedacito de esta señora muy aseñorada y me parece que estaba como hablando al pedo o de alguna manera contradiciendo algo que parece sumamente lógico. A lo mejor el equivocado soy yo y esto está bien planteado, pero para salir de la duda, ¿qué querés que haga? La llamo a ella, a Sonia Tesa. Sonia, ¿estás por ahí?
1: Sí, acá estoy, Quique, acá estoy firme en la defensa de la educación sexual integral.
0: Bueno.
1: Como tantas pibas y pibes,
0: sí,
1: que fueron, anduvieron por todo el país,
0: sí,
1: pibas y pibes que en sus escuelas,
0: sí,
1: empujaron y hicieron, sobre todo en las secundarias, la aplicación de esta herramienta pedagógica que yo me atrevo a decir que no solo es transformadora, sino también revolucionaria, y que por eso mismo la atacan.
0: Ah, bueno, esta señora supongo que será de la derecha más rancia.
1: Sí, es como, mira, viene por olas, como, bueno, tantas otras cosas, ¿no? A una señora se le ocurre, a Clara Mucio, que es la vicejefa de gobierno porteño, se le ocurre decir que la ideología de género es siniestra, que culpa de las feministas radicales baja la edad, la tasa de natalidad.
0: Ajá.
1: Y entonces ahí mucha gente que estaba agazapada esperando eso va y ataca una ley que tiene 20 años, que se aprobó en 2006, que durante estos 20 años se fue aplicando, te voy a decir una expresión que te va a gustar, a los ponchazos.
0: Ah, claro.
1: Pero que tuvo momentos en los,
0: sí,
1: que se aplicó mejor, y que en 2025 por primera vez en su historia no tuvo asignación presupuestaria porque, claro, el gobierno nacional decidió. Hay gente que es de consulta internacional, voy a decir un nombre que es el más conocido, que es Graciela Morgade, pero hay un montón. No era un equipo tan grande, pero gente a la que se consulta,
0: sí,
1: en el mundo.
0: Sí.
1: Y el gobierno nacional decidió o separarlos de sus cargos,
0: ah,
1: o ponerlos a hacer otras cosas. Porque ¿para qué la gente va a hacer aquello para lo que se preparó toda la vida? ¿A quién se le ocurre?
0: No, seguro, ¿a quién se le ocurre?
1: Pero
0: bueno,
1: todo esto, a mí me gusta mucho hablar de la ESI. Primero porque, así como en su momento la ley Micaela,
0: sí,
1: la ESI es una ley que nace, la ESI nace mucho antes, ¿no? Pero es una ley de la que se apropió la gente, o sea, se apropiaron las estudiantes y los estudiantes secundarios cuando salieron a hacer campamentos para pedir que en sus escuelas se aplique la ESI,
0: sí,
1: se apropiaron,
0: sí,
1: las docentes, que muchas veces sin la formación o la capacitación adecuada de sus ministerios provinciales. En las provincias del norte es muy difícil porque hay gobiernos más conservadores y en general siempre la esquivaron. Y sin embargo fue una ley que impulsaron y empujaron docentes, sobre todo las docentes con su entusiasmo, con sus ganas,
0: sí,
1: de formarse.
0: Claro.
1: Pero viste, mucho se dice de la ideología de género, es ahora el gran cuco. Están haciendo así como un concurso a ver quién es más de ultraderecha, a ver quién,
0: ajá,
1: está más,
0: ajá,
1: en contra de los derechos, sí, de las mujeres. Pero,
0: sí,
1: entonces, ¿qué se dice? Que la ESI sexualiza a las pibas y los pibes, por ejemplo.
0: Bueno, pero a ver, arranquemos. El público en general no sabe qué es la ESI. Cree que es algo que,
1: no,
0: bueno, que se ocupe en las escuelas. El público en general, ¿qué carajo es la ESI y de qué se habla en el aula cuando se dicta una materia que tiene que ver con la ESI? Primero y fundamental, saber de qué se trata. Si no, por ahí nos ponemos al pedo en una postura defendiendo o atacando algo que desconocemos. Esa es la parte más maravillosa del ser humano.
1: Bueno, eso es lo que es más humano, la capacidad de hablar. Bueno, la ESI es una ley que en su inicio hace 20 años tuvo muy poquitos artículos, pero que hablaba de cinco principios, cinco ejes básicos. Reconocer la perspectiva de género, porque siempre se dijo, no, la educación tal como era antes no tenía género. Mentira, tenía un montón de género. Tenía la señorita maestra, tenía forma en dos filas, varones,
0: claro,
1: y mujeres.
0: Sí.
1: Tenía la salita rosa y la salita azul. Tenía muchísimos prejuicios, estereotipos de género que como estaban naturalizados
0: Sí.
1: formaban parte de lo que las que estudiaron, no yo, le dicen el currículum oculto.
0: Es
1: O sea,
0: decir,
1: eso
0: perdón,
1: pasa.
0: la nena con la muñeca y el nene con el camioncito. Está claro. Sí, bueno, pero
1: Exactamente.
0: eso sigue existiendo hoy en día.
1: Puesto,
0: Ahí.
1: pero sigue existiendo, pero en la ESI eso se problematiza. No quiere
0: Ah.
1: decir que deje de existir, no quiere decir que se obligue, por ejemplo, porque, viste, si han circulado muchas mentiras sobre la
0: Muy
1: ESI
0: bien.
1: que promueven el transexualismo. Eso lo dijo esta mujer Clara Mucio, se ha dicho mucho. Cuando en 2018 se armó esa movida con mis hijos, no te
0: Perdón, perdón,
1: metas.
0: perdón, señorita, perdón, señorita, yo, como si estuviese en el pupitre del aula. ¿Qué es eso de promueve el transexualismo? ¿Cómo se puede promover el transexualismo? Lo que se puede hacer es sacarlo del ropero, digamos, mostrarlo, pero promoverlo.
1: Y lo primero que se puede hacer es hablar de algo que existe.
0: Sí.
1: Porque cuando yo me acuerdo mucho de mi tía Graciela de Coronda, que me contó de un chico de la escuela de al lado de su casa, donde que en realidad se sentía una chica, o sea que era
0: Sí.
1: una chica,
0: Sí.
1: y que fue expulsada, perdón, de la escuela. O sea,
0: Claro.
1: tanto se la atacó, tanto desde la institución como de sus compañeros y compañeras, que terminó dejando la escuela. Y esa es la
0: Sí.
1: historia de muchas personas trans. Entonces, ¿de qué se trata? La ESI no promueve nada, lo que hace es pone sobre la mesa las cosas que pasan, da un espacio para que se hable. Y yo creo que uno de los puntos más interesantes, porque otro de los principios dijimos reconocer la perspectiva de género, pero cuidar el cuerpo desde muy chiquitos, pero no cuidar el cuerpo a los más chiquitos, decirle las mismas cosas que a los de 17 o a los
0: Obvio,
1: 15
0: obvio,
1: años.
0: sí.
1: Pero a las más chiquitas y a los más chiquitos decirles cómo se llaman sus partes íntimas, cómo las pueden cuidar, o sea, que nadie se las puede tocar contra su voluntad, que nadie puede usar de sus partes íntimas.
0: Sí.
1: Y además, lo que se alienta es que el aula sea un lugar de diálogo donde muchas veces, en la provincia de Santa Fe, en muy pocos años hubo 800 casos de abuso que se pudieron descubrir o que
0: Sí,
1: se
0: sí.
1: pudieron develar por la ESI, porque ese espacio hace que muchas veces una nena levante la mano tímidamente, un nene, y diga que le está pasando, que el abuelo, que el tío, que el papá. Y todo eso hace a un
0: Está
1: mejor
0: bueno.
1: ejercicio de los
0: Pero
1: derechos.
0: lógico, pero a ver, decime cuáles son los puntos que les molestan tanto a la iglesia, me imagino que la iglesia estará en contra de la ESI, y a la derecha. ¿Qué les molesta? ¿Qué les jode?
1: ¿Qué les jode? Primero les jode que con esto pierden poder, porque no es
0: Ah,
1: que
0: ok, bueno. Sí.
1: no es que la escuela reemplaza a la familia para nada,
0: Sí.
1: pero sí es cierto que lo que hace la escuela, y no solo las de gestión pública, porque la ESI es una ley que se debe cumplir en todas las escuelas
0: Muy
1: del
0: bien,
1: país,
0: sí.
1: porque en el país todas las escuelas son oficiales, tienen gestión pública o privada, digamos, todas las escuelas, mientras este gobierno no cambie la ley de educación, que vos tenés columnistas que pueden hablar mucho
0: Muy bien,
1: mejor que yo,
0: sí.
1: pero entonces, la escuela tiene la obligación de garantizar los derechos de niñas y niños.
0: Sí.
1: Y uno de los derechos de niñas y niños es la integridad sexual, una vida libre de violencia,
0: Sí.
1: una posibilidad de hablar de lo que les pasa, ser ciudadanas y ciudadanos desde chiquito y, por supuesto, progresivamente. No
0: Pero
1: es que
0: bueno, pero volvé a lo que no les gusta a estos salames.
1: Bueno, lo que pasa es que todo lo que yo escucho que no les gusta son cosas que inventan en su imaginación para atacarlo.
0: Ah.
1: Porque hablan hablan de que la ESI promueve, hablan de que la ESI promueve que
0: Sí.
1: la diversidad sexual. No se puede promover eso, porque la orientación sexual no es
0: Claro.
1: algo que nos dicta voluntariamente,
0: Muy bien,
1: digamos.
0: muy bien, muy bien.
1: Hablan de que la
0: Sí.
1: ESI quiere reemplazar a las familias. Es mentira, la ESI lo que hace en todo caso es trabajar con las familias, porque si una niña, un niño manifiesta una situación Obvio que si hay un delito, la maestra tiene, o el maestro, quien sepa de ese delito,
0: Sí.
1: tiene obligación de denunciar.
0: Ah,
1: Y vos
0: okay.
1: acordate que este gobierno o algunas de sus personalidades promueve la ley de falsas denuncias, que yo ya hablé de eso
0: Sí,
1: y es un
0: ya hemos
1: tema
0: hablado.
1: que...
0: Muy bien, muy bien. Ahora, debe haber un elemento que también se suma. Yo, primariamente, tontamente, digo iglesia y derecha, pero debe haber alguna otra cosa que me da la sensación que entre los docentes hay un poco de miedito, también por desconocimiento y prejuicios, y les conviene que no se dicte la ESI, porque ¿sabés qué? Ay, me ponen en cada lugar que yo me siento tan incómoda o tan incómodo de dar clases de esa manera, ¿no? ¿Pasa eso o no?
1: Pasa y también pasa que una vez que ma muchas maestras que, o sea, yo tengo una anécdota muy linda que le pasó a Ruth Chaquiel, que tenía una, que es una persona que escribió un libro sobre eso y que ya está jubilada, y ella me contaba que tenía una maestra que era excelente, pero que le dijo que no quería dar ese porque para ella, por ejemplo, la homosexualidad era una enfermedad. Entonces Ruth lo que hizo fue convocar a una asamblea y hablar con chicas y chicos.
0: Sí.
1: Y en esa asamblea de ESI, porque ella lo que le decía a la maestra es tu obligación, pero tampoco es tu obligación, pero tampoco podía ir contra su voluntad. Entonces convocó una asamblea y en esa asamblea, cuando se empieza a trabajar el eje ESI, aparece una niña contando lo que estaba viviendo.
0: Ah.
1: Y eso es algo, yo
0: Sí, okay.
1: no...
0: Sí.
1: Ya la llegaste a conocer, una psicóloga en la ciudad de Rosario, Liliana Paoluzzi,
0: Sí.
1: que empezó a hablar de todo esto mucho antes de que se hablara de educación
0: Muy
1: sexual
0: bien,
1: integral.
0: muy bien.
1: Yo me acuerdo de haber hecho notas en el año 93, porque somos grandes, Quique,
0: Sí.
1: ¿qué le vamos a hacer? Y ella contaba mucho cómo para ella trabajar en el aula de estos temas y que niñas y niños hablaran de las cosas que les pasaban y que no les gustaban, en el ámbito familiar o extrafamiliar, pero esto, ¿no? De me toca, bueno, todo lo que ya sabemos que pasa, que eso a ella la llevó a elaborar herramientas
0: Qué
1: que,
0: bueno.
1: luego, que existen en el mundo como educación sexual integral. Pero sobre todo esto, la educación sexual integral se llama integral porque no se remite a la biología. Porque no sé vos, pero yo en mi escuela, en Normal 1, en Normal 2, tenía una clase en biología de educación sexual que me enseñaban el aparato reproductor, femenino, masculino, con mucha suerte si tenías una profe piola en mi época, que es esta también, pero bueno, cuando hice la secundaria... Esa profe te decía cómo cuidarte para no tener un embarazo no deseado y ahí
0: Ah,
1: se terminaba todo.
0: pero era
1: Y
0: con
1: se
0: mucha
1: terminaba
0: suerte, era con mucha suerte y quedaba al arbitrio del docente.
1: totalmente.
0: Claro.
1: Y ahí se terminaba todo.
0: Sí.
1: Como si la sexualidad fuera una dimensión humana que se empieza y termina en el aparato reproductor. Eso es algo que es interesante de discutir con quienes se oponen a la ESI. La sexualidad no empieza y
0: Muy
1: termina
0: bien,
1: en los
0: muy bien. Muy
1: aparatos
0: bien.
1: reproductores. La sexualidad es algo de nuestra vida. Y cuando digo la sexualidad es la expresión de género, pero también es cómo nos
0: Muy
1: relacionamos, por
0: bien.
1: qué los varones son más violentos. Esto sin estigmatizar, pero ¿por qué a los varones se los socializa para mostrar fuerza, a las mujeres para mostrar elegancia y sumisión?
0: Muy bien.
1: Todo esto la ESI apunta a problematizarlo. Y esto que vos me decías de las maestras, lo que pasa, lo que te cuentan las formadoras de ESI,
0: Sí.
1: es que a las maestras, sobre todo a las chicas que estudian el profesorado, digo chicas porque son en su mayoría chicas,
0: Sí.
1: cuando hacen la formación, también se preguntan muchas cosas sobre su propia vida. ¿Por
0: Ah,
1: qué? Porque
0: sí.
1: todos y todas vivimos en una sociedad que tiene estas marcas y todas y todos tenemos una dimensión
0: Muy
1: sexual,
0: bien, muy bien.
1: una dimensión de nuestra vida.
0: Muy bien.
1: Así que bueno,
0: Bueno.
1: yo creo que de todos modos todo lo que hacen contra la ESI frena contra un frontón, que es todas las personas que están y estamos dispuestas a defenderla. Pero Convengamos que vienen muy fuerte contra la ESI.
0: Sí, vienen muy fuerte y pasa el tiempo y no logramos superar mucho esta cuestión. La seguimos discutiendo. Esto tendría que haber sido pasado por encima después de la Edad Media, pero sin embargo lo venimos arrastrando. Bueno, yo no sé si se va a poder superar rápidamente el tema, pero que sigue siendo un tema interesantísimo. Por lo menos para nosotros, que lo que pretendemos es tratar de abrir un poco el melón, tratar de entender y de entendernos un poco más, y no presentar una negativa como la mina esta que dijo que no sé, bueno, qué sé yo. La leí, pero me pareció increíble y me pareció que no tiene que ver con el siglo XXI, que no tiene que ver con.
1: La próxima vez que nos encontremos vamos a
0: Sí.
1: hablar de esto, de que la culpa de que no nazcan niños es de las feministas y nada que ver el gobierno que te hace trabajar 200 horas por
0: Muy
1: día, que
0: bien,
1: yo
0: muy
1: te
0: bien, muy bien.
1: los
0: Sonia, con respecto a estas cuestiones, ¿escribís en página 12? ¿Seguís escribiendo en página 12?
1: Sí, en el suplemento Las 12 casi todos los viernes,
0: Ah.
1: en Rosario 12 cuando se puede,
0: Sí,
1: pero porque
0: sí.
1: yo tengo un trabajo más organizativo, y
0: Ah.
1: en un medio de la ciudad de Santa Fe que se llama Aire de Santa Fe.
0: O sea que trabajás en Rosario 12, ganás fortunas.
1: No sabes, estoy armando una mansión en Indio 4.
0: Gracias, hermosa.
1: Un
0: Gracias.
1: abrazo.
0: Chau, chau. La escuchaste a Sonia Tesa. ¿Y dónde la escuchaste? La escuchaste en el desconcierto.

0: cosas de amor.
1: 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Blanca FM de la Calle 87.9 y hay más radios, ¿eh? ¿Qué me dice don Osvaldo Aguilar? ¿Cómo estás? Bueno, yo te escucho bien, dice Osvaldo Aguilar, músico. Hemos hablado, te he enviado algunas musiquillas. Te escribo porque estamos presentando el EP Memorias del Hoy con Juan Concilio el sábado 18, el sábado que viene, en Cava. Y si pudieras comentarlo, nos sería de una gran ayuda para estos tiempos que corren. Te lo leo así porque siempre estamos como lloriqueando por los tiempos que corren. Memorias del Hoy, Osvaldo Aguilar, Juan Concilio. Encuentro donde las canciones y la poesía se ponen en juego entre voces e instrumentos que sostienen este recorrido por composiciones propias. Las guitarras, el bajo, las armónicas, la flauta, la percusión se entrelazan con ritmos que huelen a Latinoamérica. Esto dio origen al nacimiento del primer EP simple, recientemente subido a todas las plataformas y que presentamos en Abra Cultural el día sábado 18 de julio, 20 horas, Hipólito Yrigoyen 840 de Cava. Repetime la dirección y el día. Sábado 18 de julio, 20 horas, Hipólito Yrigoyen 840 Cava, ahí tenés. ¿Qué? Ah, mira. Bueno, soltalo, querés, ya está.
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Gracias, oyentes, por escribirnos. Nuestro correo es eldesconciertodequiquepesoa@gmail.com. Gracias por seguirnos en las redes y en el éter. Isabel Visconti, feliz día del locutor. ¿Cuántos años te seguimos aquí en Buenos Aires? De vacaciones nos íbamos a la playa y que no faltara la radio. Tus aperturas, las mingas. Fuimos a saludarte un año que fuimos a Córdoba. Fuiste para nosotros por muchos años una gran compañía. Tus hermosas hijas, chiquitas, eran cuando las conocimos. Recuerdo la minga de la lluvia, te quiero y espero que tengas una hermosa y larga vida. La producción acota presurosa. Qué pena esa lluvia que ahogó la última minga. Pedro Eugenio Pezzana. Quique, te vengo siguiendo desde que estabas en Continental. No sabes cuánto me acompañó tu voz en mi tallercito mientras trabajaba. Cristina Guzzetti. Buenas tardes, Quique. Tu programa es muy bueno, pero sigo triste por lo que está pasando en nuestra tierra. Un abrazo. Luis Nun, buenas noches, afamado conductor. Le adelanto que si en próximo abril advertimos que usted no regresa, los oyentes damnificados iremos en patota a San Marcos Sierras e invadiremos con carpas el hermoso parque de su bella hostería. Si el amigo Tuni no ha regresado, iremos a morfar al vecino Astrobar. Abrazos. Y gracias. Alicia Luzzetti, qué ejemplificadora charla con Franco. No recuerdo ahora su apellido. Universidad de Santa Fe, gracias. La producción acota presurosa. Franco Bartolacci es rector de la Universidad Nacional de Rosario. Fabiana Ríos, hola Nani. Lo del laboratorio piloto de la Facu de Farmacia de la Universidad Nacional de Rosario me llena de orgullo. Felicítalo a Franco Bartolacci. Tremenda la charla con Franco, orgullosa egresada de la Facultad de Farmacia de la Universidad Nacional de Rosario. Sí que se construye soberanía con el conocimiento público de la universidad. Es hermoso. Dice Fabiana Ríos, la Nani, que también dijo esta mañana más temprano, avisale al Quique que Scioli anduvo por acá abriendo la temporada de invierno. Mamita, sin nieve y sin un mango, nos salvan los brasileños. Dice la Nani. Leonardo Martín Diegues, te mando saludos y a todos por allá. Con el cuento de El Ñañito me llegaste al corazón. Tu lectura sensible me transportó a la escena tan dura y seguramente tan real. Me eclipsó el alma y el resto de la tarde mientras seguía trabajando. Además, el ridículo festejo del aniversario de la independencia, cuando cada día estamos más entregados a Estados Unidos y las directivas del FMI. Estoy de acuerdo con vos y los columnistas respecto de estos temas. Sigan resistiendo. Vamos por un desconcierto 2027. Son muy importantes para tener noticias verdaderas y contención en general. Te espero sábado a sábado y te voy escuchando en la semana por los podcasts. En el horario del programa estoy trabajando. Gracias, gracias, gracias, Quique. Saludos cordiales desde el Conurbano Oeste, la producción acota presurosa. Gracias por mirar y escuchar nuestros videos de YouTube en nuestro canal.

0: A ver, nosotros nos vinimos a vivir a San Marcos Sierras después de un periplo, porque arrancamos en Rosario, después nos fuimos unos años a Buenos Aires, pero llegamos acá hace como 20 y pico años y estamos muy bien acá en San Marcos Sierras. Cuando llegamos, nuestra hija menor, Catalina, tenía 3 años, 4, y empezó a ir a la escuela acá. Así que un día volvió de la escuela con su mochilita, una ternura total, y volvió de la escuela y dijo, papi, ya sé hablar en chuncano. Yo me quedé, digo, pero ¿cómo es eso de chuncano? Sí, dice, por ejemplo, para decir garrapata, tenés que decir garrapata. Lo dijo con tanta nitidez y con tanta claridad que fue mucha risa, pero mucha ternura al mismo tiempo. Para saber qué es ser chuncano o qué es el chuncano, lo voy a llamar a este Doña Jovita, a este José Luis Serrano, que seguro puede explicarme de qué se trata el chuncanismo. José Luis, ¿estás por ahí?
1: Aquí estoy escuchando chuncanamente cada uno de los detalles.
0: ¿Qué es eso del chuncano? ¿Qué es un idioma, un dialecto, un lenguaje, una forma de vivir? ¿Cómo es?
1: Yo lo veo como una especie de grito para al mundo, para decirle existimos. En realidad, en la infancia nuestra, chuncano era una especie de insulto.
0: Ah, mira.
1: Vinculado a los mestizos, a la gente con chuncas grandes, digamos que son las pantorrillas de tanto subir y bajar la montaña.
0: Okay.
1: Entonces se le decía chuncano.
0: Claro,
1: ¿no?
0: Pero era despreciativo.
1: Claro, así bien, bien despectivo y una manera de disminuirlo, porque claro. en el fondo, cuando uno quiere disminuir a los demás, es porque es un disminuido también, ¿no?
0: Sí.
1: Y eso se veía así. A mí nunca me pasó, probablemente porque mi propia familia es chuncana. Mm. Pero no, nunca he querido, así como se usan los chistes en España, despreciando a la gente de Lepe,
0: ajá,
1: ¿no?
0: Uh-huh.
1: Entonces aquí se usaba a los de Chancaní, que es casi al límite con La Rioja,
0: sí.
1: O se usaba despectivamente hacia los riojanos. Entonces dice, un día viene un riojano y dice el riojano. Entonces, a burlarse por su tonada,
0: claro,
1: o por su condición distinta. Pero sí. Fue surgiendo y más que nada José Luis Aguirre lo tomó como bandera.
0: Ajá.
1: Como una forma de reivindicar. ¿Somos chuncanos y qué?
0: Ajá, okay.
1: Entonces,
0: sí.
1: A esta altura ya tiene prestigio ser chuncano.
0: Muy bien. Es una forma de personalizarse también.
1: Claro, pero tiene que ver con las chuncas, no con el habla.
0: Ah.
1: Por extensión ya tiene que ver con la tonada nuestra.
0: Sí. Okay.
1: En tus pagos adoptivos,
0: sí.
1: hay un trabajo inconmensurable de Raschetti que se llama Ramón Cuanto.
0: Ajá.
1: Que está escrito minuciosamente chuncano. Por ejemplo, nosotros no decimos papelito, como los cordobeses.
0: Claro.
1: Decimos papelito.
0: Qué bueno. Sí, voy entendiendo despacito. Pero igual a mí me produce ternura el conocimiento de esto. Muy lejos de producirme rechazo. La verdad es que no sé por qué a veces la sociedad usa estas cuestiones para rechazar. No me queda claro, porque a mí me produce ternura.
1: Yo creo, por ser parte de esta ciudad que tiene casi 60.000 habitantes y con sus periferias, digamos, Villa Dolores, la más importante tras la sierra,
0: Sí.
1: por ser parte de aquí, pero ser parte también de las orillas, porque soy de un barrio de las orillas, y por ser hijo de gente de campesinos, ¿no? Esto, aunque mi padre es español, lo que yo noto es esa actitud despectiva que provocaba, era una manera de diferenciarse socialmente.
0: Claro.
1: Y actualmente la tendencia de la humanidad, digamos, por más que sea tan espantoso el panorama,
0: Sí.
1: hay una gran esperanza de que todos podamos sentirnos en el fondo uno solo. Nuestra
0: Claro.
1: especie es una, ¿no? Y
0: Pero,
1: se va sin.
0: perdón, ¿a vos te parece que los porteños están pensando en que son uno solo? ¿O su país termina ahí en la General Paz y nosotros hemos adoptado el término interior, que en el fondo es despreciativo, y decimos somos del interior, tratando de decirlo con cierto orgullo, cuando en realidad es despectivo?
1: Claro, pero es cultural. El día que se lo entienda a
0: Ah,
1: eso,
0: okay.
1: es que ya viene, dice, me voy afuera. ¿A qué parte de afuera te vas? ¿A qué parte del interior te vas? O sea, hay una contradicción.
0: No, no, claro. Sí. No hace mucho una locutora dijo, bueno, a mí me gusta ese locutor que se fue a vivir afuera. Y el que le estaba haciendo la pregunta le dijo, pero ¿afuera dónde? ¿Se fue a España? No, no, se fue a Córdoba. Esto
1: Claro.
0: muestra un poco. A veces no hay mala leche, a veces no hay mala intención, pero
1: No hay.
0: es toda una marca cultural, ¿no?
1: Sí, no hay. Es ignorancia nada más.
0: Okay.
1: Es ignorancia nuestra, digamos, de los que estamos aquí. Y yo creo que la actitud del aprendiz, del discípulo, debería ser una constante en nuestra vida.
0: Claro.
1: Para poder aventar el montón de malentendido crónico
0: Sí,
1: que venimos
0: sí.
1: sufriendo, ¿no es cierto?
0: Sí.
1: De hecho, no, nos negamos a pensar porque prendemos la tele en nuestra casa. Yo la esquivo. Ahora está prendida porque sirve para unirnos porque está el mundial.
0: Claro.
1: Pero habitualmente está apagado el tele porque en tu casa, en tu hogar, donde está tu cocina, tus
0: Sí,
1: afectos,
0: sí.
1: tus niños, se meten cuatro o cinco tipos a opinar todos los días.
0: Sí.
1: Y se meten en tu casa y vos lo dejás entrar.
0: Sí,
1: Y
0: sí,
1: están
0: sí.
1: metidos, están acá, y no nos damos cuenta que hay
0: Sí.
1: una.
0: Y
1: Que hay
0: sabemos
1: una.
0: que están influyendo en nuestras decisiones, en nuestro sistema de pensamiento, y sin embargo los dejamos entrar igual. Debe ser por comodidad, ¿no? Estamos como un perro echado ahí que acepta todo lo que le den. Me parece que deberíamos movilizarnos un poco más, ¿no?
1: Sí, yo no sé si sabemos, por eso ocurre eso.
0: Ah.
1: Pero si vos le decís, todos los días entra a tu casa
0: Sí.
1: alguien de la televisión de Córdoba, mira, estoy hablando de Córdoba
0: Sí.
1: para no ser antiporteño, porque yo tengo un vínculo muy entrañable con la Buenos Aires profunda, la de Lunfardo. Y ellos viven su momento, su vida, y tienen una mirada más universal, no es ese medio pelo que está atrás de la mirada, del deber ser, ¿no es cierto?
0: Sí.
1: Entonces, y siento, y me pasa lo mismo con Rosario, ¿no? Encontrarme con yo, de tanto amor que tengo a la cultura de Rosario, le digo tarados, porque Me encantaba, hace mucho que no voy, pero me encantaba perderme en el mundo under
0: Sí.
1: del teatro, del under del teatro, en el juego permanente de descubrir el valor de la palabra, de la
0: Qué
1: poesía,
0: bárbaro.
1: de esas expresiones entrañables, ¿no? Y me pasa con cada lugar porque en realidad es una intención mía metida en mi corazón también, con respecto a mi propio lugar, ¿no?
0: Claro.
1: Por eso descanso cuando encuentro a los vulnerados, los viejos, algunos presos, ¿viste? Digo algunos
0: Sí.
1: porque no todos están dispuestos a conversar,
0: Se
1: ¿no?
0: entiende, sí, se entiende. Ahora,
1: Y
0: en el caso tuyo, el personaje de Doña Jovita, ¿sirve de alguna manera para vehiculizar todo esto que me estás contando? Ese pensamiento, no te digo universal, pero abierto y disponible.
1: sí, la ventaja que tiene Doña Jovita, como muchas abuelas, las
0: Sí.
1: verdaderas, es que es la impunidad, ¿no es
0: Eso,
1: cierto?
0: eso,
1: No,
0: eso. Muy bien, muy
1: no,
0: bien. Sí,
1: no
0: sí.
1: tiene,
0: Sí.
1: no tienen, no, no tienen nada que perder,
0: Va
1: porque,
0: sin filtro, va sin filtro. Sí.
1: claro, porque ya, digamos, ya perdieron todo,
0: Claro.
1: pero yo escuché varias veces decir a algunas mujeres pobres, dice, yo no puedo darme el lujo de estar enferma, porque si yo caigo, acá caen todos.
0: Claro.
1: Caen los hijos, caen los nietos que están criando de las chicas, de las madres solteras, caen los que están vulnerados porque están atrapados por el alcohol. Caen todos, si no hay una madraza, una
0: Claro,
1: vieja
0: claro.
1: que ha dispuesto a seguir viva
0: Sí, señor.
1: para emparejar todo. Entonces, estas mujeres, como Doña Jovita, que tienen varios estigmas, porque no vas a ver nunca una publicidad hecha donde aparezca una vieja pobre
0: Ajá.
1: del interior del interior. Y es
0: Sí,
1: más,
0: sí.
1: si la ponen es para reírse. Una vez
0: Correcto.
1: vi un,
0: Sí.
1: sí, una vez vi una del tren este que hay en la Puna,
0: Ajá.
1: donde había una viejita y en el fondo era para burlarse y no para honrarla, ¿no?
0: Claro,
1: Y
0: claro.
1: estas abuelas tienen estos estigmas. Por lo menos eso es lo que yo, cuando compongo a Doña Jovita, no me olvido de sus estigmas.
0: Sí, señor.
1: Primero, es mujer.
0: Sí.
1: La mujer tiene siglos de silencio amontonado.
0: Sí.
1: Entonces, hace falta la palabra de esa mujer.
0: Y
1: A eso
0: encima
1: sumale que,
0: es vieja.
1: sí,
0: Ah,
1: es vieja.
0: claro. Encima es vieja.
1: Claro,
0: Mujer y vieja.
1: ese es otro de los estigmas.
0: Sí.
1: Otra es pobre. Pobre,
0: Claro.
1: también siglos de silencio amontonado. Y otra es que del interior del interior, digamos. O
0: Sí,
1: sea
0: sí,
1: que
0: sí, sí, sí, sí, sí.
1: entonces
0: Pero, a ver, todo eso que estás contando, ¿lo entiende el público que te sigue? ¿Acepta de alguna manera esa pintura que vos haces? ¿O es una vieja que me causa gracia?
1: ya el solo hecho de que les cause gracia, a
0: Sí.
1: mí me. Si lo entiende mejor, pero si
0: Está
1: no,
0: bueno.
1: pero
0: Sí.
1: sí, si
0: Sí.
1: lo entiende mejor, pero si les causa gracia, Doña Jovita ya hace 40 años anda haciendo ruido
0: Sí.
1: y sigue viva,
0: Claro,
1: digamos.
0: sí.
1: O sea,

0: los satisfechos.
1: Sí.
0: Porque
1: Tremendo.
0: ya entonces ya se sienten realizados porque hay alguien menor y más disminuido que ellos. Entonces con ese disfraz, digamos, o con esa cosa, dejan satisfecho a los pelotudos crónicos, digamos, ¿viste?
1: Che, ¿cómo aparece el mundo de la música? ¿Cómo alternás o mezclás la música con la actuación?
0: Y la música es un puntal. Cuanto más es gracioso lo que me pasa, porque debería ser para la neurociencia, porque cuanto más en serio quiero componer algo, yo nunca pensé hacer Doña Jovita. No, esto no, no, esto no fue planificado.
1: Ajá.
0: Uno cuando está en la escuela te suelen preguntar en el primario, ¿qué vas a hacer cuando seas grande? Ingeniero, yo voy a ser barrendero, yo voy a ser lechero, yo voy a ser panadero, yo voy a ser doctor. Ningún chico te va a decir, yo cuando sea grande voy a ser una vieja, que es lo que soy yo, ¿no?
1: Claro, claro.
0: Bueno, pero en el camino me di cuenta que era irresistible. Esto fue irresistible porque yo estaba bien en la Facultad de Artes, que antes se llamaba Escuela de Artes. Estaba bien estudiando composición musical.
1: Mira.
0: Con todas las posibilidades de hacer un posgrado en Múnich. Había visto ya un colegio mayor donde iba a parar todo eso.
1: Sí.
0: Y seguía cursando. Pero apareció esto como si fuera una garra
1: que sale
0: desde la tierra.
1: Sí, señor.
0: Y me dijo, venga para acá.
1: Venga para acá.
0: Y no me dio escapatoria. Porque aparte de ser mágico y aparte de haberlo venido trabajando, haciendo un trabajo de antropología cultural informal, pero apasionada, de recopilaciones, todo esto porque lo descubrí en la facultad, ¿no? Haciendo ese trabajo de encontrar lo anónimo, la sabiduría metida en coplas, la sabiduría del refranero, de los cuentos, aparece esto que me atrapa el corazón. Yo renunciaba a veces a alimentarme bien para comprar libros.
1: Ajá.
0: O sea, no es que me alimentaba mal. Yo soy agrónomo general, así que sé bien qué tengo que comer o no comer, ¿no? Entonces, comía cosas que eran desabridas, como por ejemplo dos o tres días seguidos de polenta.
1: Por ejemplo.
0: O de trigo.
1: Sí.
0: Bueno, pero yo sabía que iba a tener ese libro.
1: Ajá.
0: O los libros.
1: Okay.
0: Bueno.
1: Okay.
0: Y un día, bueno, yo siempre jugaba haciendo voces, personajes, todo eso. Y un día me pidieron que arme una rutina. Y eso fue aplaudido. En el primer encuentro o en la primera feria del libro del autor cordobés allá en el año 86.
1: Ajá.
0: No lo iba a hacer porque estaba muy ocupado con la facultad, pero me insistieron tanto porque el que me lo dijo, el Rudy Arrieta, un personaje de Córdoba, me dijo, José, lo tenés que hacer, José, lo tenés que hacer porque ya nos han pagado.
1: Ah, listo, era un compromiso.
0: Sí, y ahí conocí también, junto con eso, una cuestión práctica que yo no la tenía en cuenta a profundidad, que era el hecho de que esto tenía un valor. Entonces me empezaron a pagar porque Córdoba, que no es fácil, Córdoba, que fue muy despectiva. Cuando yo llegué a Córdoba, casi no me animaba a hablar porque se reían de mi chuncanidad.
1: Ajá.
0: Y la misma Córdoba me bendijo Y empezaron a pagar la entrada para ver Doña Jovita.

0: Okay.
1: Y ahí dije, bueno, esto ya no lo puedo dejar, es muy divertido. Sí, es muy divertido.
0: Sí, sí, sí.
1: Así que
0: está bien.
1: Después vino la andricina, tres años con la andricina, un tiempo con en Imagen de Radio.
0: Claro.
1: El
0: Cabezón Badía.
1: Sí, con Juan Alberto Badía, que fue tan gentil.
0: Sí, sí.
1: Y con Johnny Vargas, y claro. Entonces estaba legitimado desde todos lados, ¿no?
0: Ahora, nosotros estamos siempre insistiendo con el tema del legado, ¿no? Todos dejamos algo, bueno, malo. Dejar un legado no significa que es positivo siempre. Uno puede dejar basura. Pero lega cosas, deja cosas. ¿Vos estás conforme con tu legado?
1: Y sí, a veces no. A veces me digo, esto podía haber sido mejor.
0: Ah, mira.
1: Porque en mi preocupación, en lo profundo, pretendo de que mi paso, más allá, ojo que como vos elegí quedarme en el paisaje, ¿no?
0: Ajá.
1: Yo elegí, sí. Creo que el sacrificio tuyo ha sido más fuerte, pero bien pago, ¿no? Yo no me quedé en Buenos Aires. O sea, si me llaman, voy.
0: Sí, seguro, claro.
1: Y lo disfruto, me quedo, todo eso. Pero lo que he buscado siempre es, escaparle a la pequeñez de lo autorreferencial,
0: muy
1: ¿no?
0: Bien,
1: y buscar
0: muy bien, muy bien.
1: Sí, digamos, y buscar el bien común. De hecho, a mí no me conocen, o sea, la conocida es Doña Jovita, ¿no? A mí yo puedo subir al colectivo y disfrutar como cualquier otro plano,
0: claro,
1: de que me traten mal.
0: Claro.
1: Si alguien me recuerda.
0: Muy bien, sí, sí, sí, sí. No me van a tratar bien únicamente porque me conozca o me reconozcan, ¿no? Si me tienen que tratar mal, me van a tratar mal.
1: Sí, me pasa en la...
0: Muy lindo.
1: Con mucha frecuencia me pasa en las delegaciones oficiales, ya sea de municipalidad, gobierno provincial, ANSES,
0: sí.
1: Hasta que alguien dice, che, pero es ese, y ya te localizan.
0: Listo.
1: Y es triste porque tienen que ser tan generosos porque yo hago tal o cual
0: eso
1: cosa.
0: Es. Okay.
1: Sería bueno atender bien a todo el mundo, ¿no?
0: José Luis, gracias por este ratito, gracias por entenderte un poco mejor, gracias por poder aprender también algunas cosas como lo del chuncanismo, ¿no? Sin ir más lejos. Así que bueno, muy amable, che. Te mando abrazo grandote. Dijiste que estabas saliendo de una enfermedad y que ahora estás bien, así que me alegro mucho que tuviste algo respiratorio o algo así. Pero anda pensando que el año que viene vas a cumplir 70 años, ya no te cocinás de un hervor.
1: Sí, sí, es la primera vez que me lo dicen porque por ahora tengo...
0: Sí.
1: Por ahora tengo 68.
0: Muy bien.
1: Digamos, pero el año que viene,
0: sí,
1: transitaré los 69 para.
0: Sí, bueno.
1: Pero
0: ojalá sea,
1: está bonito,
0: Ojalá sea con todo éxito.
1: Mira, más que éxito, necesito entusiasmo.
0: Ahí está, muy bien.
1: Sí.
0: Bueno, abrazo grande.
1: Otro para vos, y la verdad que es un honor, Quique, estar acá bajo tu techo, bajo tu cobijo, compartiendo palabras.
0: Muy bien. Bueno, lo escuchaste a José Luis Serrano, Doña Jovita, o José Luis Serrano, como te guste. ¿Dónde lo escuchaste? Y lo escuchaste aquí, en El Desconcierto.

agua de beber, agua de beber. Por ahí está John Pizzarelli con la guitarra y el nieto de aquel viejo Jobim, el que compuso el tema, Daniel Jobim. A ver qué hacen, che, pero ponelo desde el principio, siempre hacen lo mismo. Hablá sobre los temas y la gente se pone muy nerviosa.

Para hoy, Mercedes Pessoa seleccionó Peripecias del agua, de Julio Cortázar. Fue uno de los escritores argentinos más importantes del siglo XX. Nacido en 1914 en Bruselas, desarrolló una obra innovadora que transformó la literatura en español, combinando lo cotidiano con lo fantástico y explorando nuevas formas de narrar. Entre sus trabajos más destacados se encuentran la novela Rayuela y numerosos cuentos que hoy son considerados clásicos. Falleció en 1984 y es una referencia fundamental para lectores y escritores de todo el mundo.

basta conocerla un poco para comprender que el agua está cansada de ser un líquido. La prueba es que apenas se le presenta la oportunidad, se convierte en hielo o en vapor. Pero tampoco eso la satisface. El vapor se pierde en absurdas divagaciones y el hielo es torpe y tosco. Se planta donde puede y en general solo sirve para dar vivacidad a los pingüinos y a los gin tonic. Por eso el agua elige delicadamente la nieve, que la alienta en su más secreta esperanza, la de fijar para sí misma las formas de todo lo que no es agua, las casas, los prados, las montañas, los árboles. Pienso que deberíamos ayudar a la nieve en su reiterada pero efímera batalla, y que para eso habría que escoger un árbol nevado, un negro esqueleto sobre cuyos brazos incontables baja a establecerse la blanca réplica perfecta. No es fácil, pero si en previsión de la nevada aserráramos el tronco de manera que el árbol se mantuviera en pie sin saber que ya está muerto, como el mandarín memorablemente decapitado por un verdugo sutil, bastaría esperar a que la nieve repitiera el árbol en todos sus detalles, y entonces retirarlo a un lado sin la menor sacudida, en un leve y perfecto desplazamiento. No creo que la gravedad deshiciera el albo castillo de naipes. Todo ocurriría como en una suspensión de lo vulgar y lo rutinario, en un tiempo indefinible. Un árbol de nieve sostendría el realizado sueño del agua. Quizá le tocara a un pájaro destruirlo, o el primer sol de la mañana lo empujara hacia la nada con un dedo tibio. Son experiencias que habría que intentar para que el agua esté contenta y vuelva a llenarnos jarras y vasos con esa resoplante alegría que por ahora solo guarda para los niños y los gorriones. Julio Cortázar.

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5: Buenas, buenas, buenas, bienvenidos, bienvenidas. Ya los estábamos extrañando. Aquí comienza una nueva emisión de Dance Nation, la nación del dance, la nación que te hace bailar, porque este es nuestro lugar, esta es nuestra nación, nuestro condado, nuestro lugar de pertenencia. Pero ojo, no es cerrado, están todos, absolutamente todos y todas invitados. Si conoces la música dance, si la bailaste, la vas a pasar fantástico. Y si no, para la oreja, porque por ahí descubrís alguna cosita que decís: che, pero esto también está sonando hoy. Sí, pasa muchas veces. También pasa muchas veces que sin querer estás mirando la televisión y la música te lleva a estos lugares de por aquí. Con música que sí, nosotros conocemos, pero los más jóvenes no. Y dicen, ¿de dónde salió esta canción? Bueno, quizás a veces podemos también echar un poquito de luz acerca del uso publicitario de la música. ¿Por qué no? Agradecemos tanto a la radio que nos está poniendo al aire de punta a punta del país en esta cadena maravillosa de música bailable. 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Sin demorarte demasiado, te digo que en la locución institucional está el señor Alejandro Basoler. Muchísimas gracias, Alejandro. Y en la conducción y musicalización, ¿quién te habla? Matías Picayo. En la próxima hora te proponemos escuchar la mejor música bailable. Aquí comienza Dance Nation. ¡Bravo!

En el comienzo de Dance Nation, a pura batucada, escuchábamos la versión de 1994 por TX Production de Monkey See, Monkey Do, una canción originaria de 1988 del DJ y productor alemán Westphan. Y ya que arrancamos con tanta batucada, principios de los años 90, vamos a seguir entonces con Batucada.

0: era The Good Men, Give It Up, un tema incluido en el compilado Space de 1993. Y claro, en esa época se vendían los compilados y había que promocionarlos. Se promocionaban en radio. Y nosotros que tenemos archivo, que toda la vida estuvimos en radio y toda la vida estuvimos poniendo música dance, te podemos contar, te podemos mostrar cómo se vendía el compilado donde estaba este tema, cómo se vendía Space.
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0: Y no me digas que ahora no te dieron ganas de salir corriendo a la disquería a comprar este disco. ¡Claro que sí! Pero no, ya no está, seguramente ya no lo vas a conseguir. Lo que sí podés conseguir es muy buena música como la que está sonando en este momento. Smooth Touch, House of Love. Sonando en Dance Nation.

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Y mientras suena Planet Soul con Set You Free del año 1995, te comento que si sos un fanático de la música, claro, por eso estás escuchando este programa, también podrías estar escuchando este programa con unas gafas de sol. Ah, sí, mirá lo que te digo. Claro que sí, hay gafas de sol que te permiten escuchar música, pero eso te lo cuento después. Entre tanto, si querés, podés contactarte con nosotros al 113-692-4971. 113-692-4971, ese es nuestro WhatsApp. Ponés dancenation. Tu mensaje y nosotros con gustísimo te leemos. Ahora llega The Lisa Mer Experience. Keep on jumping.

0: cerrando la primera media hora de Dance Nation, era Glam con Hills Party. Quédate ahí, tenemos muchísimo, pero muchísimo más para ofrecerte en Dance Nation, el programa de República Hosting.
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0: y ya estamos en la mitad de Dance Nation. Todavía nos queda un montón de música preparada para vos. Estábamos escuchando al odontólogo Dr. Alban haciendo Sing Hallelujah. ¿Y te imaginás si no tenés que volver a cambiar una batería nunca más? Porque a veces la tenés que cambiar, solamente la batería, pero a veces viste los celulares que tienen su batería metida adentro y no te permiten otra cosa que tirarlos cuando se agota. Bueno, quizás haya una solución para todas estas cosas, pero por el momento nos metemos en la movida de Valencia, en la ruta del bacalao, en España. ¡Adelante!
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1: Y en este caso la ruta del bacalao es un poco engañosa, porque en sí esta canción sonó muchísimo en Ibiza, en Valencia y en toda esa movida, pero el proyecto no es español originalmente. Ramírez es un proyecto italiano de música electrodance, pero está integrado por los productores italianos Davide Rizzatti, Elvio Morato y Ricky Persi, y el cantante, intérprete colombiano Alex Quiroz Buevas, a quien toda la gente le decía Ramírez, pero él no era Ramírez. Este tema explotó pretendiendo un sonido típico de la época de la música española, pero en realidad provenía de España, por lo cual es una ruta del bacalao un tanto engañosa. Pero aquí escuchábamos a Ramírez con Hablando.
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0: Y lo prometido es deuda. Mientras escuchamos a Profetia con Ravish Your Party, te cuento que efectivamente parece que hay una batería que es eterna. Una estudiante descubre por accidente batería eterna, se puede recargar infinitas veces. Es sabido por todos que muchos de los grandes inventos de la humanidad han ocurrido por accidente o por alguna casualidad que propició la aparición de esos inventos. La Universidad de California Irvine informó que una de sus estudiantes del área de química, de nombre Maya Leitai, importantísimo esto, quien es candidata al grado de doctora, pudo haber inventado una batería que podría ser eterna, debido a que su tiempo de vida es de 400 años y que puede ser recargada infinitas veces. Bueno, por lo menos durante 400 años. La estudiante ha encontrado una forma para fortalecer los nanocables de oro que otros investigadores estaban utilizando sin conseguir éxito, ya que estos se rompían con facilidad. Para generar una estructura más robusta, roció una capa de dióxido de manganeso, después envolvió los cables en un electrolito hecho con un gel parecido al plexiglás. Mirá todo lo que tiene. Y lo interesante es que, pues al probarlo, podía recargarla tanta cantidad de veces como quisiera. Bueno, esto es fantástico en todos los casos. Lo único que no vamos a, creo ninguno, poder comprobar si nos estaban diciendo la verdad o mentira. También nos dijeron que las lámparas LED venían para durar toda la vida y tenemos que cambiar una por semana. Vamos a ver cómo se desarrolla, pero siempre la tecnología está presente en Dance Nation.
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0: Easy, esto es Not Real Presence con Chiqui Chica, pero esta es una versión de mi discoteca personal. El disco era un variado de esos piratas que se llamaba Mambo y que estaba intervenido, como escucharon al principio y como van a escuchar al final, con algunas cositas como para darle un poquito de picardía con lo de Freddy Krueger y con todo eso. Pero este es un vinilo de mi discoteca personal, y debo de decirlo, porque yo se lo he pasado a varias gente y he encontrado en internet que se vende este disco o que gente lo vende en MP3, y cuando lo veo tiene mi sello personal el disco, así que chicos, déjense de hinchar. Es el variado pirata Mambo que tenía esta versión pseudo modificada de Chiqui Chica.
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0: WhatsApp, Agustín nos decía: che, me encantaría escuchar algo de mediados de los 90 del sello Oíd Mortales. Claro, grandes productores argentinos, los hermanos Nicolás y Alejandro Guerrieri junto a Tuti Giannakis, monstruosidad, hermosos. Bueno, esto era de la factoría de Oíd Mortales, era Boy, ¿quién te cantará? Y vos también podés pedir tu canción al 113-692-4971. 113-692-4971. Me parece que nos vamos a mudar un ratito las bandejas. Me parece que vamos a tirar algunos mixes. ¿Qué decís vos?
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Y sí, estábamos medios vaguitos para las bandejas, estábamos medios vagos, pero bueno, daba para poner un par de temas de Robix, el gran productor ítalo, con dos de sus creaciones, los Nequams con Baila Morena, que tenía bastante que ver con los Locomía en su época, y también otra de las grandes producciones, Cinema de Ice MC. Y con este último me voy despidiendo del aire, pero solamente por este programa. Luego volveremos con muchísima más música dance de todos los tipos, formas y colores para alegrar cada minuto que nos escuches. En la locución institucional estuvo el señor Alejandro Basoler. Tantísimas gracias, Alejandro. 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Soy Matías Picayo. No me queda más que despedirme hasta el próximo programa de Dance Nation. Chau, que la pases extremadamente bien. Yeah.

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2: Bienvenidos a Mundo Pop. Abrimos esta hora con Demi Lovato haciendo Cool for the Summer. Damas y caballeros, pasen por acá.

Amigas, amigos, sean todos bienvenidos a esto que hemos dado en llamar Mundo Pop, una hora con grandes canciones, con la mejor música del mundo. Abrimos esta hora con un tema del año 2015, esto es Demi Lovato, quien dio un giro muy atrevido en su carrera con el tema Cool for the Summer, el primer sencillo de su disco Confident. La canción fue escrita junto a pesos pesados de la industria como Max Martin y Savan Kotecha y rápidamente se convirtió en uno de los mayores éxitos de Demi, alcanzando el puesto 11 del famoso Billboard Hot 100 en Estados Unidos. Con una mezcla explosiva de pop, rock y electrónica, el tema se transformó en un auténtico himno del verano y sigue siendo una de las canciones más recordadas de la década del 2010. A 11 años de su lanzamiento, continúa sonando fuerte en la radio y en programas de todo el mundo. Este no es la excepción. Demi Lovato haciendo Cool for the Summer. Llega la música de Electric Light Orchestra, esto es Don't Break Me Down.

Continuamos en Mundo Pop y es el turno de escuchar a Fat Larry's Band haciendo Act Like You Know. Es probable que si jugaste al Grand Theft Auto San Andreas, recuerdas esta canción. O era el Vice City. Bueno, era el GTA, un juego recordado por muchos fans que tenía entre sus opciones de radio esta canción de la década del 70 que escuchamos aquí de la mano de republicahosting.com. Es decir, Fat Larry's Band actúa como si supieras.

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escuchamos a Gustavo Cerati haciendo Karaoke, una canción del año 2003. Este tema fue lanzado en ese año como el segundo simple del disco Siempre es Hoy, si bien el disco había salido a fines del 2002. Al momento de su lanzamiento, muchos medios interpretaron que la letra estaba vinculada con la separación de Cerati y Cecilia Amenábar. Sin embargo, el propio músico desmintió esa teoría y explicó que la canción está inspirada principalmente en el fenómeno de los reality shows y en esa obsesión por la fama instantánea, algo muy presente en la tele de comienzos de los 2000. Y ahora diríamos que también. Musicalmente, Karaoke combina elementos electrónicos con guitarras rockeras, una fórmula que caracterizó gran parte de Siempre es Hoy y que marcó la transición entre el sonido experimental de Bocanada y el enfoque más rockero que Cerati tendría luego en el disco Ahí Vamos.

0: Suena ahora de fondo In Excess haciendo Elegantly Wasted, una canción de 1997, el primer sencillo y tema que dio nombre al último álbum de estudio grabado junto a su legendario cantante Michael Hutchence. Escrita por el propio Hutchence y Andrew Farris, la canción buscó recuperar el espíritu y la energía de los grandes éxitos de la banda durante la era de Kick. La historia cuenta que el título surgió después de una noche de fiesta compartida entre los artistas de la banda y Bono de U2. El tema se convirtió en un éxito internacional y alcanzó el número uno en Canadá, siendo el último gran hit de la banda con Hutchence al frente. Esto es In Excess haciendo Elegantly Wasted, algo así como elegantemente arruinado.
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0: Esto era Jim Capaldi Riding on the Storm. Algo así como montando en la tormenta.
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Katy Perry haciendo I Kissed a Girl, una canción del año 2008, canción que la hizo saltar a la fama, perteneciente al disco One of the Boys. La canción fue escrita por Katy junto con los reconocidos productores Dr. Luke y Max Martin y rápidamente se convirtió en un fenómeno global. Con una letra para la época provocadora y un sonido pop rock pegadizo, el tema alcanzó el número 1 en más de 20 países, incluyendo Estados Unidos, donde permaneció 7 semanas en la cima del Billboard Hot 100. Además, fue la canción que transformó a Katy Perry en una de las nuevas estrellas del pop internacional. Volvimos por un momento al año 2008 para escuchar a esta artista, Katy Perry, I Kissed a Girl, besé a una chica, presentado por republicahosting.com.

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0: En Mundo Pop escuchamos a Daniela Mercury haciendo O Canto da Cidade o El Canto de la Ciudad, canción que no solo convirtió a Daniela Mercury en una estrella nacional en Brasil, sino que directamente a nivel mundial la hizo conocida. Fue escrita por la propia Daniela junto a Tote Gira. El tema se mantuvo durante 12 semanas en el puesto número 1 y es considerado uno de los grandes clásicos de la música brasileña. Este tema, que data de 1992, tiene estos ritmos afrobrasileños, samba reggae y una energía muy contagiosa inspirada en las calles de Salvador de Bahía. El Canto de la Ciudad se transformó en un himno de los años 90 y la canción, y es la canción, quiero decir, más representativa de Daniela Mercury.
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En el 2008, Pink regresó con fuerza gracias a So What, el primer sencillo de su disco Fun House. La canción nació en medio de su separación de Carrie Hart y con su característico sentido del humor e irreverencia, la artista transformó una situación personal en un himno de independencia y actitud. So What se convirtió en el primer número uno de Pink en el famoso Billboard Hot 100 de Estados Unidos y fue un éxito global gracias a su mezcla de pop rock, energía explosiva y una letra desafiante que conectó con millones de fans en todo el mundo. Más de una década después, sigue siendo una de las canciones más emblemáticas de su carrera. Subimos el volumen y lo que pasó recién era Pink haciendo So What aquí en Mundo Pop. Ahora Simple Plan, I'd Do Anything. Haría lo que fuera.

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0: Cerramos la emisión de hoy de Mundo Pop con un tema de Sugar Babes haciendo Hole in the Head. En esta hora, presentada por RepublicaHosting.com y tu radio favorita, hemos escuchado grandes artistas de todo el mundo. Es el tiempo que tenemos, nos queda más que despedirnos y desear el volver a encontrarnos muy, muy pronto. Santiago Alonso es mi nombre, como siempre decimos, gracias por venir, gracias por estar. Como dijo Cerati, que hoy sonó el Mundo Bender, nada más queda, por lo menos por ahora. Será, hasta la próxima. ¡Chau!
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5: Hola, ¿qué tal? Bienvenidos nuevamente a Power On, la carga necesaria de energía, la carga de música que llega alrededor del mundo, la música que viene para hacerte cosquillitas. Mirá, hoy dije cosquillitas, a ver, claro, porque cuando vos conocés ya la música decís, bueno, esto me gusta, esto no me gusta, esto me emociona, pero cuando la música es nueva y la escuchás por primera vez, algo, un sexto sentido, una cosquillita, un oído entrenado te dice, esto tiene olor a música que se va a quedar, o simplemente me es indistinto, no me gusta. Pero bueno, para eso estamos nosotros, para mostrarte lo que hay de nuevo alrededor del mundo, pero sin olvidarnos de aquellas canciones que te hicieron cosquillita antes, porque hoy estamos con las cosquillitas. Mirá, le vamos a hacer cosquillitas a tu ánimo, por supuesto. 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Esta es nuestra propuesta, hoy con sorpresas, ¿eh? Hoy tenemos sorpresas, estreno de música y tal, pero se me muerde la lengua por decírtelo, pero no lo vamos a hacer. Por supuesto, también hay algo de información, no coyuntural, no política, así que relájate, pasala bien con nosotros, porque aquí comienza Power On. En la locución institucional está el señor Lucas Boltrino, en la conducción y musicalización, quien te habla, Matías Picayo. Te damos la bienvenida a esta maravillosa hora de música.

0: En el comienzo de Power On escuchábamos el EP del señor David Guetta, publicado en 2023, con algunas canciones de verano. Justamente el EP se llama Memories of Summer, y aquí lo escuchamos junto a Mr. Jam y a John Newman haciendo If You Really Love Me, How Will I Know. Ahora sí, bienvenidos a Power On.
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Y con el sonido que nos propone Smash Mouth haciendo Walking on the Sun, aprovecho para agradecerle, que pocas veces lo hago, a todas las radios que toman esta maravillosa señal, que no las podemos mencionar a todas porque son muchos y terminaría siendo una falta de respeto, pero mil gracias. Mil gracias, porque sin ellos no podríamos llegar con nuestra música a todos lados. Si vos nos estás escuchando, nos podés mandar un mensaje. Ahora enseguida te digo dónde. Por ahora te dejo con Fatboy Slim, The Joker. 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

Y hace tanto que vengo insistiendo con esto que ya no tengo excusa, porque te dije que estábamos escuchando a Fatboy Slim con The Joker. Y en realidad esta canción es de la banda Enforce. Es mucho más reggae que esta, pero esta conserva bastante el aire de reggae de esa canción. Fue publicada en el año 1994. Es muy difícil conseguirla, yo la tengo en un vinilo por ahí. La versión de Fatboy Slim está muy buena, pero tanto estoy amagando con que algún día vamos a hacer un especial de versiones covers que se están usando hoy, que no lo digo más porque lo voy a tener que cumplir. Tanto que habla uno al cuete, ja, al final hay que cumplir. The Joker is wild. 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

si te quieres comunicar con nosotros, lo podés hacer al 113-692-4971. Esa es nuestra línea de WhatsApp a la cual entran cantidades de mensaje. Te lo repito, 113-692-4971. Envías tu mensaje, inmediatamente va a llegar un mensaje de confirmación preguntándote para qué programa es ese mensaje. Pones Power On o el número de programa y listo. Ahora era Poncho, colgado en las alturas. Están con Vicentico, ¿eh? Ahora viajamos a Oriente para escuchar el más lindo pop de las 50-50. Cupid.

0: Power On. También nos vamos un poquito para atrás, esto es Naked Ladies con One Week. Y hace tiempo atrás, por un canje en una emisora, me habían dado una empresa de TV por cable, una aplicación que me parecía medio extraña. Hace poco desapareció repentinamente, pero bueno, después te voy a contar qué tiene que ver esto.
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0: Y mirá, si la música nueva no trae cositas lindas y esas cosquillas de las que te hablaba al principio, ¿eh? Y como siempre digo, siempre que haya algo de Afrobeat que esté sonando por ahí, lo vas a tener aquí en Power On, porque es música que te pone bien, que te pone bien arriba. Por lo menos a mí, vos me lo podés contar al 1136924971.
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0: Bienvenidos, bienvenidas a un nuevo segmento, a un nuevo tramo de Power On, con esta maravillosa canción que, como decíamos antes, tiene que ver con esos covers que, la verdad, que yo no soy muy amante de los covers, pero últimamente están apareciendo grandes piezas musicales muy bien interpretadas. A fines del año 80, de los años 80, 1988, Tracy Chapman se hacía verdaderamente conocida alrededor del mundo, llegando a conseguir las primeras posiciones con esta canción, que hoy, en el año 2023, reinterpreta Luke Combs. Se llama Fast Car, y lo escuchaste en Power On.
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0: Esto parece que yo te lo hago a propósito, pero no, Sí, estamos hablando durante todo el programa, la temática es que vamos a hacer un especial con versiones covers y viene sonando Written con Nightcrawlers, gran canción de mediados de los 90, la de Nightcrawlers, que en esa época se llamó Push the Feeling On y en este caso la reinterpretación se llama Friday. Y para eso Elizabeth de Moreno, que ya es una... ha sido amiga de los productos de República Hosting, decía, dejate de amagar y de una vez hacer el especial. Bueno, si me dan ese ánimo, gracias Elizabeth, un saludo para todo Moreno, lo vamos a hacer, lo vamos a hacer sin duda. Me gusta, está buena la idea. Lo que pasa es que a veces a uno se le ocurren ciertos delirios y vos decís, no, capaz que la audiencia te saca por la ventana. No importa, lo vamos a hacer en algún momento si vos lo querés, si vos lo pedís al 113-692-4971. Y lo que te contaba antes es que por un trabajo en una radio en algún momento me dieron de canje, me obsequiaron una cuenta de una empresa de cable que yo no reconocía, que estaba muy buena, se instalaba en el Smart TV y tenías acceso a videocable, los principales canales de videocable, al fútbol, a las principales series de las principales plataformas, y un día desapareció. Bueno, las noticias, quédate ahí porque tienen algo que ver con eso justamente. Pero ahora es buen momento de escuchar música en nuestro idioma, música de toda Latinoamérica y en este caso muy especialmente. Yo te digo, presta atención porque vamos a tener la presencia de un gran amigo. Yo sé lo que te digo, para la oreja diría la madre.
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3: Hola, ¿qué tal? Mi nombre es Fernando Helpi de la banda Difusión Prohibida de Montevideo, Uruguay. Quiero mandar un gran saludo a los amigos de Power On y presentarles en exclusiva de nuestro nuevo disco de editarse próximamente, Crack, llamado Llamas.

0: Claro que sí, son los hermanos uruguayos desde allí, desde Montevideo, el querido Fernando Helpi, que nos está presentando, casi en exclusiva te diría, el nuevo corte que antecede al disco que todavía no tenemos fecha de lanzamiento. Son los amigos de Difusión Prohibida haciendo Llamas, y te recomiendo que lo busques en todas las plataformas de streaming, en las que tengas, ahí están. Está su primer disco, Micromundo, y también está este nuevo anticipo.
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Y con los New Order aquí haciendo The World, es hora de no estirar más la noticia, pero ni bien la leí me acordé de esa pequeña aventura que hace poquito dejó de existir. Según el portal de La Nación, afirma, arranca el título con un textual y dice: ya somos 82.000 clientes. Un joven programador era el cerebro de un servicio ilegal de TV streaming que facturaba 100 millones por mes. Mamita. Hay buenos trabajos, y uno sigue acá haciendo radio. La investigación puso al descubierto una estafa millonaria contra las empresas de streaming. La policía bonaerense detuvo a un sospechoso de 23 años. No puedo parar de reírme, perdón. Un sospechoso de 23 años que se negó a declarar cuando fue indagado. La publicación en redes sociales era para festejar que la, entrecomillada, empresa había llegado a los 82.000 clientes. También para informar que, por los costos de vida en Argentina y el valor del dólar, no tenía más alternativa que aumentar el abono mensual. Estos precios pueden compararse con una pizza, una gaseosa o unas papas fritas. Nos enfocamos en que el servicio sea económico y que brinde la calidad acorde al precio. Era el mensaje que llevaba la firma de TV Digital. El posteo en Facebook había quedado al descubierto que TV Digital cobraba por estos 82,

esta empresa que me habían dado a mí por canje, que yo advertí en algún momento y se lo comenté, probablemente el director de programación de esa radio está escuchando, que le dije, che, vamos a ir todos en cana con esto. Pero los clientes no tendríamos la culpa, la verdad. Yo no soy un conocedor absoluto de todas las empresas de streaming que hay. Y parece que había varias que robaban señal, la revendían y hacían un negocio enorme. Lo que menos me imaginé es que eran una gamba pesos. ¡Qué Dios mío! Y uno sigue haciendo radio. Pero bueno, nosotros hacemos radio honestamente. Pagamos SADAIC todos los meses, todo. Y te llevamos gran música como esta, Kena, Say Goodbye to Love.

0: en Power On, el programa de República Hosting. Escuchabas a Light Street Drive. Claro, Matías, concentrate. Call of You Dogs.
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Y claro, que escuchemos música que viene en estreno de todo el mundo no quiere decir que no reparemos a escuchar a los grandes de la música como Setuja Bu, banda hispano-alemana de finales de los años 80. No tuvo una gran vida, una larga vida, pero sí nos ha dejado grandes canciones como esta. Y por supuesto no pueden dejar de estar sonando aquí, casi para el cierre, casi para irnos, porque sí, en algún momento nos tenemos que ir. Te damos muchísimas gracias por haber estado ahí, le damos muchas gracias a todas las emisoras que han tomado esta señal generosamente y que la hacen llegar a lo largo y ancho de este país, como te digo. Nada de andar contratando cables locos, No, igualmente, ese es un negocio ilegal. Y uno no tiene por qué advertir de dónde provienen las señales. Uno asume que está pagando un servicio legal y facturado muchas veces con facturas y con todo. Pero nada, andar haciendo esas cosas, porque un día te dejan sin señal. No me quiero hacer más largo, solamente agradecerle al señor Lucas Boltrino por haber puesto las voces institucionales en este humilde programa. También, por supuesto, a la gente de República Hosting, que sin ellos no podría haber sido posible este envío. También este envío se generó en ZNG Contenidos. A mí me encontrás en Instagram como @matupicayo. @matupicayo en Instagram. No me queda nada más que despedirme hasta el próximo programa. Pero con música, por supuesto. Chau.

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2: Pasen por acá, son todos bienvenidos a esto que se llama Invasores del Espacio, que comienza con un tema de 1983 perteneciente al disco Energy, editado justamente por Energy. La canción es The Oranges from Haley, es decir, los naranjas, o las naranjas en realidad, desde Haley. Amigas, amigos, esta hora llega a ustedes por cortesía de tu radio favorita y también republicahosting.com, como siempre decimos, tu lugar en internet. Pasen por acá, esto empieza así.

Comenzamos este recorrido con The Oranges haciendo From Hayley. Ahora llega la música de Tarkus, I Need Love, Necesito Amor, del disco Eurodisc Volumen 2.

y ahora noticias de un mundo cada vez más loco. Venden un spray antimonstruos, esto lo publica periodismo.com. Si creíste que la picardía se encontraba solo en este lado del continente, notarás que estás muy equivocado al enterarte que recorrió miles de kilómetros hasta llegar a Dakota del Norte de Estados Unidos. Allí, el farmacéutico Jeff Dodds y su hija Jocelyn impulsaron un negocio prometedor. Bueno, ¿cuántas veces mojaste la cama por temor a que terroríficos monstruos aparezcan en el medio de la noche? Claro, si ese charquito que dejaste en el colchón se dé una cistitis, es mejor que veas un doctor. De lo contrario, si realmente temes por la presencia de personajes nefastos como el Cuco, Drácula, Pie Grande o, bueno, Freddy o Jason, Jeff y Jocelyn prometen espantarlos con su invento. ¿Robo o abuso de la ingenuidad infantil? Lo cierto es que muchos padres estarán eternamente agradecidos por dormir o por poder dormir una noche entera sin pensar en los villanos de las películas. El spray está compuesto por un líquido cuya procedencia se desconoce y un colorante azul que tal vez solo sea un jugo de frutas. Sin embargo, según comentan sus creadores, el producto es muy requerido por los clientes. Barrett Pharmacy, esto es en Estados Unidos, venden un spray antimonstruos. Me genera tantas dudas. Lo escuchaste aquí en Invasores del Espacio.

0: Este bloque tiene su cierre con la canción Love Machine haciendo Make Your Body Move. Haz que tu cuerpo se mueva. 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
0: Lo que llega ahora es un tema de 1983 del disco Free Time editado por Gapul. Esto es Crystal haciendo Hold Back.

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Y de esta manera estamos cerrando esta primera media hora de Invasores del Espacio. Lo hicimos de la mano de First haciendo, o The First haciendo Face to Face, Heart to Heart, cara a cara, de corazón a corazón. Ahora, The Shunker, esto es Catch.

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1: ¿Cómo me gustan los temas que empiezan con esta batería electrónica y sonido vinilo? Bueno, es un tema de 1983 del disco Match Point, también editado por Gapul. Esto es de Flasher, Love is Coming, el amor está viniendo. Santi, soy Nati del hospital, te estoy escuchando en un turno que me toca trabajar hasta las 6 de la mañana, pero estoy tomándome un té con galletitas para hacer una pequeña pausa. Y la música de fondo siempre me trae buenos recuerdos. Bueno, Nati siempre nos manda este mensaje para decir estoy presente, ¿no? Se toma un tecito, se descansa un poco de cuidar a la gente que lo necesita y nosotros humildemente alegramos su noche, en este caso, con bellas canciones. Nati, para vos, esta hermosa canción de Flasher, Love is Coming, el amor está viniendo.

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1: Y venimos a la carga con todo con un tema de Weeks. Esto es Go With The Flow. Ve con el ritmo.

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y es con este sonido disquero que estamos escuchando a Bobby Orlando haciendo Giving Up, una canción de 1984 editada por Pulga, perteneciente al disco Scratch. Y es con esta canción que cerramos la emisión del día de hoy de Invasores del Espacio. Santi Alonso es mi nombre, ha sido un placer compartir esta hora de grandes canciones con todos ustedes, compartiendo humildemente aquí el lado B de los 80, los otros 80, los que no serán tan seguido en la radio. Como dijo Cerati, nada más queda, por lo menos por ahora. Será hasta la próxima. ¡Chau!

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2: Sonidos alta definición para una temporada que sobresale por